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Comenzando una semana más. ¡Qué frío! ¡Qué frío! Por favor, el sábado ayer, ¡qué frío! 6 grados 4 igual está ahora, ¿eh? 6 grados 4 décimas la temperatura. Eso marca el Servicio Meteorológico Nacional. Sí, la sensación térmica está un poquitito más abajo, 5 grados 5. El cielo está parcialmente nublado. La humedad 89%, presión 1021.4 hectopascales. Un viento que sopla del este a 6 kilómetros por hora. La visibilidad está muy bien, 15 kilómetros. Y para hoy el cielo va a estar parcialmente nublado, más hacia la tarde-noche, mayormente nublado, y vamos a tener una máxima de 16 grados. Tan solo 16 grados. Pero no se aflijan, porque ya mañana la historia empieza a cambiar y empieza a aumentar la temperatura. Entre mañana y el próximo fin de semana ya vamos a tener clima y temperaturas de primavera, ¿no? Vamos a llegar el fin de semana a 26, 28 grados, sábado y domingo, de máxima, con mínimas que van entre 11 y 14 grados. Así que me parece que ya era hora, ya era hora, ya era hora. Bueno, bienvenidos a todos. Aquí comenzamos, habilitamos el WhatsApp ya para quien quiera pasar a saludar. Nos cuentan qué están haciendo, qué están desayunando, por dónde andan. 341-5389-9 es el WhatsApp. Aquí estamos hasta las 11. ¿Estuvieron? ¿Alguien estuvo el sábado en la apertura de los Juegos Suramericanos? Se volaban las chapas, se volaban las chapas. Mucho frío, pero mucha gente. ¡Qué bien! ¡Qué hermoso! ¡Qué lindo que está todo! En la tapa de los portales de noticias es el tema, ¿no? Juegos Suramericanos. Todo lo que se está dando después de la apertura, desde la apertura, y todos los deportes que ya comenzaron a darse aquí en la ciudad de Rosario, Rafaela, Santa Fe. Vamos a estar charlando de eso también, con mate en mano aquí. Ustedes van con café hoy a la mañana, el lunes es como que el café ayuda un poquito más a activar, ¿no? Después de un fin de semana tranqui, pero bueno, estuvo nublado, estuvo feo. El sábado era para quedarse cuchareando, mirando películas, series, comiendo. Hay gente que tuvo más valor y fue a disfrutar de la apertura de los juegos. Bueno, vamos a estar hablando de todo lo que pasó el fin de semana. Ayer, no te va a gustar, en el anfiteatro municipal Humberto de Nito, que estuvieron el viernes. Tenían que estar el sábado también, pero bueno, imagino que por lo de la apertura de los juegos se pasó el domingo, así que ayer también frío polar, frío polar. Pero no importa, nadie se quejó, todos se quedaron ahí. Estuvimos ahí, muy bien. Así que gracias a toda la gente de Olpres, a Maya Risa, un abrazo grande. Ahí estuvimos disfrutando de No Te Va a Gustar. Bueno, bienvenidos a todos. Lento, lento, hoy despacio, tranquilos, vamos tranquilos. Esta semana va a estar, bueno, el tema de la UNR sigue otra semana de protestas. Se van a definir más medidas también ante la marcha federal que se viene en el mes de octubre. Seguramente el tránsito ayer el ingreso a Rosario estaba complicado, el tránsito estaba bastante complicado en el ingreso a Rosario, tránsito totalmente demorado, todos frenados en la autopista a metros del ingreso a la ciudad, había demoras en el tránsito. Bueno, aparentemente tiene que ver con esto, con la cantidad de gente, ¿no? Porque no hubo ni un accidente ni nada, estaba demorado el tránsito en el acceso a Rosario. Ahora ya vamos a hacer el repaso de cómo viene todo en esta mañana de lunes. Hoy es el día del boxeador, hoy es el día del cartero en Argentina, así que a todos los carteros que hay todavía, hay. ¿El de Mercado Libre que te lleva el paquete es cartero también? ¿O es el de cartas nomás? Carta, el que te lleva el impuesto también. Bueno, bienvenidos a todos. Aquí estamos, mi nombre es Caro Riganti. Comenzamos modo mañana, nos quedaremos hasta las 11. Vamos tranquilito.
escuchando un poco de música. Ya cuando volvemos, arrancamos con el repaso de noticias, charlamos de todo lo que sucedió este fin de semana y cómo viene el inicio de esta mañana aquí en Rosario. Bienvenidos a todos, música, y ya venimos.

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1: 8 de la mañana, 16 minutos. A esta hora, la temperatura en Rosario, 6 grados, 9 décimas. La sensación térmica 5 grados 5, el cielo se encuentra ligeramente nublado, la humedad 86%, la presión 1021.4 hectopascales, el viento del noreste a 8 kilómetros por hora, la visibilidad 15 kilómetros. Para hoy máxima de 16 grados con cielo parcialmente nublado. Comenzamos a repasar los títulos de esta mañana. En el ámbito local, la UNR encara otra semana de protestas y define más medidas antes de la marcha federal. Los docentes nucleados en COAD van a iniciar el día de mañana una consulta presencial en todas las facultades para votar el alcance de las medidas de fuerza. El Frente Sindical suma clases políticas y apunta a la movilización nacional del mes de octubre. Los comedores escolares de la provincia, bueno, les aumentaron un 9% el importe de las paritarias mientras se está creciendo la demanda. El Ministerio de Educación de la provincia de Santa Fe actualizó un 9,3% los montos destinados a los comedores escolares en toda la provincia. Esta medida quedó establecida por la resolución 2348, que fue del jueves 10 de septiembre. Este incremento en el presupuesto de las partidas coincide con los planteos de la Federación de Cooperadoras Escolares sobre el aumento en la cantidad de alumnos que necesitan asistencia alimentaria y que algunas escuelas solicitan para abrir comedores donde antes no había. Bueno, proponen un anillo de cámaras de vigilancia para detectar delincuentes y coches buscados. Es un proyecto que se discute en el Consejo Municipal que propone que las cámaras de vigilancia del municipio intercambien información con el sistema LINCE de la provincia y los soportes de monitoreo federales. Esta idea es de la edil, que es armar este anillo de control de triple integración para detectar delincuentes y vehículos buscados en tiempo real, lo que decía la edil Samantha Arias de La Libertad Avanza, que es la autora de la iniciativa, es que tienen que hacer que toda la tecnología disponible juegue para la gente de bien y contra el delincuente. Incautaron en Alvear una avioneta requerida en una investigación por narcotráfico. Efectivos de la Policía de Investigaciones de Santa Fe incautaron durante el fin de semana una avioneta anfibia que era requerida judicialmente en el marco de una investigación realizada en San Nicolás por narcotráfico. Este procedimiento se llevó adelante el viernes pasado, trascendió ayer a la tarde. El lugar donde se secuestró el avión fue la localidad de Alvear. Bueno, la medida se originó a partir de un exhorto solicitado por el Juzgado de Garantías 2 del Departamento Judicial de San Nicolás, esto es provincia de Buenos Aires, en una causa por comercialización de estupefacientes en la que interviene la Fiscalía de San Nicolás.

En el macrocentro de Rosario, después de un choque, está ahora... ¡Uy, tremendo! Son tres vehículos que protagonizaron el impacto. Terminó con un auto volcado frente a un almacén. Esto sucedió en la esquina de Rioja y Pueyrredón, donde hay un cartel de pare. Hay un auto que quedó ruedas para arriba. No hay más información que esta. Esto ocurrió hace pocos minutos, a las 8 de la mañana. Rioja y Pueyrredón, hay un choque de tres vehículos con un auto que volcó.

Pasamos al ámbito nacional. Milei encara una semana clave y reúne al gabinete para avanzar con la aprobación de tres proyectos en el Congreso. Este encuentro va a ser a las 10 de la mañana. En Casa Rosada, allí los funcionarios van a discutir la presentación del presupuesto 2027, el envío a diputados del proyecto de ley de defensa de la soberanía nacional y también el inicio del debate en el Senado de la reforma electoral.

Bueno, hubo un incendio tremendo en un edificio en Recoleta con varios vecinos que tuvieron que ser atendidos. Este incendio se desarrolla en un edificio de 13 pisos del barrio porteño de Recoleta. Allí al menos 5 personas fueron atendidas por el SAME. Están los bomberos trabajando allí en Avenida Callao al 1700 entre Guido y Presidente Quintana. Esto ocurrió hace minutos nada más. Un incendio tremendo en este edificio de Recoleta con personas que tuvieron que ser hospitalizadas. Una gendarme rosarina fue asesinada por su pareja, un gendarme salteño que la mató a cuchillazos. Dios. Esto ocurrió en San Juan. La víctima tenía 26 años, era aspirante a ingresar a la fuerza. El femicida de 25 años había sido separado de la institución. Tras consumar el crimen, el atacante habría querido suicidarse. Pity Álvarez vuelve a tribunales. Se duerme el Pity, se duerme en plena... Bueno, rechazaron la recusación de los jueces y la defensa volvió a intentar frenar el juicio. El debate va a continuar este lunes a las 11 de la mañana en el Tribunal Oral en lo criminal número 29. Está previsto que declaren médicos y también peritos, entre ellos la forense que le realizó la autopsia a la víctima, Cristian Díaz. Bueno, hay asambleas de UTA que están paralizando el transporte en Córdoba. No se sabe la hora ni a qué corredores va a afectar y si solamente queda allí en Córdoba o se va a extender a todo el país. El gremio acusa a la municipalidad de incumplir pactos verbales y ratifica medidas entre media mañana y el mediodía sin previo aviso de recorridos. Así que va a estar complicado el tránsito en

Vamos al ámbito internacional, hay tensión entre las dos Coreas. Parece que en Corea del Norte llevaron a cabo un ejercicio con misiles balísticos. Confirmó que realizó este ejercicio de ataque con misiles, artillerías y drones en Mar del Este. Es Corea del Norte que confirmó que hizo un ejercicio de ataque con misiles, artillerías y drones después de que las fuerzas de Corea del Sur detectaran el lanzamiento de varios misiles balísticos de corto alcance tras las maniobras militares conjuntas realizadas por Seúl, Estados Unidos y Japón. Los proyectiles fueron lanzados desde la zona de Gonsan, en la costa oriental norcoreana, alrededor de las 5:20 del sábado. Recorrieron 250 kilómetros antes de caer en el Mar del Este, es lo que informó el Estado Mayor Conjunto de Corea del Sur. Trump le pidió a Zelensky que deje de atacar la infraestructura rusa de combustible diésel. El presidente de Estados Unidos pidió a su par ucraniano, Volodymyr Zelensky, que detenga los ataques contra refinerías e infraestructura vinculada con la producción de combustible diésel en Rusia, al sostener que las ofensivas están contribuyendo a provocar problemas de abastecimiento a nivel mundial.

Tragedia en Indonesia, al menos 6 muertos y 129 desaparecidos tras el naufragio de un barco. Son 6 personas que murieron, hay 129 que permanecen desaparecidas tras el naufragio de un barco de pasajeros en aguas de Indonesia. Mientras los equipos de emergencia continúan allí con un amplio operativo de búsqueda y de rescate, la embarcación transportaba 243 personas cuando naufragó en el mar de Java. Hasta el momento, los equipos lograron encontrar con vida 107 personas mientras continuaban las tareas para localizar a los pasajeros y tripulantes que permanecían desaparecidos.

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1: Más internacional, hay tensión mundial porque atacaron con drones a un tren donde estaba Boris Johnson en Ucrania, el ex primer ministro británico Boris Johnson. ¿Se acuerdan de Boris, no? En la pandemia. Bueno, se encontraba a salvo después de un ataque con dron ruso que impactó en un tren en Ucrania. Afortunadamente no hubo heridos, pero allí estaba el ex primer ministro británico, que salió ileso luego de que este dron ruso atacara este tren cerca de la frontera entre Ucrania y Polonia mientras se encontraba en la zona junto a otros dirigentes europeos. Johnson había viajado allí en un convoy diplomático que atravesó la estación de Yahodin en la región de Volinia poco antes del ataque contra un tren que circulaba por la misma línea ferroviaria. Bueno, el convoy en el que viajaba el exmandatario británico recibió una alerta por la presencia de drones y activó un protocolo de seguridad, aunque finalmente pudo continuar su recorrido sin que sus pasajeros resultaran heridos.

minutos actualizamos datos del tiempo. 6 grados 9 décimas la temperatura ahora en Rosario, la sensación térmica 5 grados 5. Cielo ligeramente nublado, la humedad 86%, presión 1021.4 hectopascales, viento del noreste a 8 kilómetros por hora, la visibilidad 15 kilómetros, máxima de 16 para hoy. Hacemos un repaso por el tránsito también. Autopista Rosario-Buenos Aires en el kilómetro 282. Esto es a la altura de Alvear. Mano a Rosario, precaución al circular por cereal derramado. Recordamos los cortes en la zona del Parque Independencia. Todas las calles que atraviesan el parque está todo cortado. Así que atención con esto, no se metan por ahí. Oroño 27 de febrero. Rutas y autopistas de la región con tránsito normal y buena visibilidad. Y también los accesos a Rosario con tránsito normal y buena visibilidad.

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0: Muy buen día, Caro, y muy buen comienzo de semana.
1: Hola, querido.
0: La mañana está hermosa.
1: Hermosa. Frío, pero está lindo. Bueno, buen día, amiguitos. Hoy puedo escucharlos. Buen comienzo de semana para ustedes, para mis compas de calidad y producción, para las lagartas y para todos los oyentes, dice Lucas. Ah, están activos, medio tarde hoy, ¿eh? 341-53899@modomañana899. Nos siguen ahí en Instagram. Y vamos charlando, nos van contando, se van informando, estamos conectados. Y recién en las noticias contaba un poco de este accidente que se dio en Barrio Lourdes, en realidad en Rioja y Pueyrredón, donde quedó un auto destrozado y uno volcado que está ahí. Hoy bien temprano por la mañana son tres autos que protagonizaron este accidente en la esquina. El impacto fue tan fuerte que uno de los coches terminó dado vuelta. Otro está con la trompa totalmente destrozada. Y un tercer coche que también requiere de ser movido por una grúa. No resultó tan dañado como los otros. Los conductores fueron atendidos allí en el lugar. Está el tránsito interrumpido en Rioja y Pueyrredón. Atención. El auto quedó dado vuelta como un Hot Wheel, así. Hoy bien temprano por la mañana este accidente. Ahí uno están viendo, ¿no? Esto se va a poder ver después, me imagino que hay cámaras y demás, pero ahí hay un en la esquina, es una esquina tremenda de Rioja y Pueyrredón. Hay un cartel de pare, pero bueno, ¿viste cómo es? En la ciudad del respeto hay muchos que no respetan las señales. Bueno, estamos viviendo los Juegos Suramericanos acá en Rosario. Está pasando de todo, desde el sábado hasta acá. Muchísimas cosas. Está la agenda de los deportes que van a competir hoy, lunes 14 de septiembre, con los horarios también. Y si les interesa presenciar alguno, si tienen tiempo, está bueno para ir a ver algún deporte. Bueno, si te gusta también para llevar a los chicos, me imagino que es un buen plan. Hoy va a haber deportes en los diferentes clústeres de varios donde ya se van a empezar a otorgar medallas. Bueno, lo que sí cabe aclarar es que las disciplinas podrían empezar a retrasarse en sus debidos horarios. Esto siempre tiene un margen de modificación. Se debe a que, bueno, las diferentes categorías compiten una tras otra, por lo que los retrasos pueden modificar toda la hora del comienzo. Algunas competencias también pueden alterarse de acuerdo al calendario de la organización. Hoy está en el Invencible Arena, es gimnasia artística. Es a partir de las 9:30 de la mañana. Hasta las 5 de la tarde. Ya, por ejemplo, a las 5 de la tarde está la final con medallas. Y estoy hablando de gimnasia artística. Después está patinaje artístico también en el Estadio Invencible Rosario, femenino masculino, a las 10 de la mañana. Femenino libre, también 12 del mediodía, masculino libre, y después de las 15, femenino y masculino, solo danza. También está en la Rural Picadero, beach volley, la primera fase, a partir de las 10 de la mañana, en el Jockey Club Rosario, encuestre, adiestramiento individual, a las 12:15. Esto todo hoy, ¿no? En la segunda, Seguros Arena, ahí, eSport, a partir de las 9 de la mañana. ¿Ya arrancó? Ya hay varias categorías que van a estar entregando medalla. Bueno, en el Estadio Salvador Bonilla, esgrima. A partir de las 9 de la mañana, femenino, y a las 7 de la tarde, masculino, ya con medalla. Acá, en el Estadio Municipal Jorge Newbery, a partir de las 10 de la mañana, pentatlón moderno, femenino, y a las 14, masculino. Patinódromo Municipal, a partir de las 9:30, femenino, masculino 10:45, sigue masculino, femenino, con algunos que van a estar entregando medalla. Bueno, Invencible Centro Acuático Provincial con deportes acuáticos a partir de las 10 de la mañana. ¿Cuánto queda? Bueno, ahí tienen todas, hasta las 6 de la tarde pueden quedarse ahí ya con entrega de medalla. Trampolín 3 metros, ya entrega medalla. Masculino. Bueno, y en el Club Atlético Provincial, Gimnasio 5, levantamiento de pesas. Ya la final. Masculino 60 kilos, femenino 49, masculino 65, femenino 53, con entrega de medallas. Esto es toda la grilla de hoy, ¿eh?

si quieren empezar a ver, a visitar los juegos, esa es la grilla del lunes 14. Allá le dieron el alta a Mirta Legrand. Después de una semana que estuvo internada, Mirta. Bueno, le dieron el alta médica. Estaba en el sanatorio Mater Dei, allí fue atendida, tenía bronquitis, evolucionó favorablemente. Bueno, ya está activa. No sé cuándo va a volver, porque tampoco es que ya la vamos a poner a trabajar. Aparte cuando pase el frío, tiene que pasar el frío.

0: Bueno, 8:44 de la mañana. Sigue baja la temperatura. Abrigate si vas a salir. Lo lindo es que tal vez con este solcito que ya empezó a calentar vamos a sentir algún cambio más cerca del mediodía. Igual hoy la máxima va a llegar a 16 grados. Así que tampoco te ilusiones. Pero a partir de mañana ya empieza a subir. Mañana máxima 19, miércoles máxima 20, jueves máxima 24, viernes máxima 25. Y atención, porque el domingo máxima 28. Por ahora no hay lluvias en la semana. Así que me parece que estamos bien, ¿no? Estamos bien. 341-5389-9, activen, vamos. ¿Dónde anda la banda? ¿Quedaron todos heridos del fin de semana? Bueno, nosotros aquí estamos. Tanda y ya venimos.
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0: 9 de la mañana, 4 minutos, ya entra el sol por la ventana de Alvear 144, acá se está sintiendo ya el calorcito, está fresco igual, pero más al mediodía vamos a tener una temperatura que va a estar agradable, vamos a llegar a 16 de máxima en este día lunes y atención porque a medida que van pasando los días va a ir aumentando la temperatura y el fin de semana 26, 28 de máxima. Todos contentos, los team verano están todos felices. Bueno, hoy vamos a hablar de una agenda que tiene como protagonista a los adolescentes y también a las problemáticas que hasta hace un par de años quizás ni siquiera imaginábamos que iban a necesitar una respuesta por parte del Estado. Hablamos de violencia digital, de apuestas online, hablamos también de consumo de energizantes, de vapers. Bueno, estas nuevas formas de consumo de nicotina también son algunas de las cuestiones que vienen poniendo en debate estos temas, ¿no? Y saber cómo acompañamos y cómo protegemos a nuestros chicos, a los adolescentes, por parte del Estado y las familias también, ¿no? Bueno, para hablar de este paquete de iniciativas, de estas leyes que ya fueron aprobadas y que, bueno, de los proyectos que todavía están en camino, estamos con Ciro Seiza, senador provincial por el Departamento Rosario, es impulsor de varias de estas propuestas. Ciro, ¿cómo estás? Bienvenido.
1: Claro, buen día para todos y gracias por la invitación.
0: Bueno, la verdad es que son temas que necesitan atención y que nos están, digo, a los padres y a la sociedad en general nos está llevando puestos, digamos, cosas que aparecen y que de pronto no sabemos cómo abordarlas. Y para entrar un poco, hablamos de bueno, todos estos proyectos están atravesados por problemáticas que afectan directamente a adolescentes.
1: Sí, sí, sí. Está bien la introducción, yo te escuchaba recién, la verdad que es una buena síntesis de temas que antes no eran un problema porque más que nada estaban destinados al consumo y a las conductas de consumo de los adultos. Por ejemplo, me refiero a los energizantes uh-huh. o a los vapeadores, que obviamente son objetos o más que nada son conductas de consumo que comienzan en el mundo adulto y se empiezan a popularizar a lo largo de los últimos 20, 25 años. Y se empieza a profundizar ese consumo y se empieza a acentuar una reconversión de la industria, sobre todo la industria tabacalera, hacia los consumos en personas más jóvenes. Como pasaba antes con el cigarrillo, uh-huh. está pasando ahora con los vapeadores, que en realidad lo que hacen es quemar un vapor de nicotina mezclado con algunos metales pesados y eso provoca daños a la salud en el largo y en el mediano plazo. En el corto plazo también, depende de cada organismo y de cuál es su nivel de respuesta inmunológica. Por eso desde la Sociedad Argentina de Pediatría se viene advirtiendo sobre este consumo, que está bastante liberalizado por una resolución nacional y que si bien no puede venderse a menores, no tiene igual tratamiento que el tabaco, que en nuestra provincia está prohibida su venta, su exhibición, su oferta, de manera así como más indiscriminada, y vemos que eso está pasando. Que está pasando en los kioscos y que no hay mucha restricción como en su momento nos tocó, bueno, sobre todo a mí, que soy un poco más grande que vos, con el tabaco pasaba lo mismo con el cigarrillo. Había quienes no le vendían a menores y había quienes sí le vendían a menores. Entonces no puede haber grises y esto es lo que nosotros decimos. Con el tema de los energizantes es lo mismo. Su consumo empezó en la población adulta, asociada a la noche, obviamente, asociada más que nada también a los deportes extremos. Hay un nivel ahí de imagen y de marketing y de sponsoreo de deportes uh-huh. que también hacen que su llegada al público de consumo masivo sea bastante sencilla. Hay mucha inversión en esa publicidad. Pero claro, lo que pedimos nosotros es claridad y conciencia. Una cosa es que lo tomen adultos, otra cosa es que lo empiecen a tomar chicos. Y en Argentina, la Sociedad Argentina de Pediatría advierte que la edad de inicio de consumo en bebidas energizantes es de 12 años y que entre los 12 y los 14 años, en los últimos 10 años, el consumo aumentó 120%. Esto quiere decir que se ha vuelto algo tan popular y tan fácil de encontrar, sobre lo que no hay restricciones, que te lo ponen al lado de una gaseosa y muchos chicos y muchos padres que todavía no saben que esto tiene efectos sobre la salud, lo ofrecen en la casa o lo tienen o lo sacan del supermercado porque está en una góndola al alcance de cualquiera. A ver, estamos diciendo, si sos adulto, bueno, vos tenés las herramientas, la información, tomás la decisión. Si sos un pibe, primero que tal vez no estás del todo consciente. Y segundo, a lo mejor no sabes qué estás tomando. Y la verdad que tienen sustancias como la nicotina, como la cafeína, como el aspartamo, son estimulantes que las gaseosas no tienen, que las bebidas de sales minerales no tienen esos estimulantes, que pueden provocar daños renales, pueden provocar taquicardias, trastornos de ansiedad, es decir, acentuar trastornos de ansiedad que ya están, daños metabólicos y, bueno, una cuestión de también de afectación del sistema digestivo que no es para desecharla. Por eso lo que queremos es, sobre todo, alcanzar un poco de información y dividir muy claramente dónde se puede, quién puede, a partir de qué edad se puede, para que no haya esta suerte de vale todo que vemos que está pasando y de manera muy común.
0: Hoy cualquier menor puede acceder, veía un reel en tus redes, de cualquier menor puede acceder a la compra de un energizante. Digamos, hoy no hay regulación alguna.
1: No hay restricciones.
0: Pienso que, bueno, más allá de la publicidad que va direccionada a los jóvenes, porque si vos ves hoy en YouTube, los youtubers famosos están tomando energizantes, digamos, y venden energizantes, y, digamos, se hace como muy común entre los adolescentes el consumo de energizantes. Uh-huh. Hoy no hay ninguna regulación. Vos vas y comprás.
1: Exacto.
0: Sos menor.
1: Sos menor de edad, te lo venden sin problema. Nosotros estamos poniéndonos, esta iniciativa, que nos parece que los menores, por una cuestión de salud y de salud pública, uh-huh, si lo compran, deberían hacerlo acompañado de un mayor que sepa lo que está llevando y que sepa que no es una bebida pensada para chicos. Es una bebida pensada para contextos de rendimiento deportivo. Lo que pasa es que se ha popularizado, y se ha popularizado también un consumo no muy pensado de distintas cuestiones y de distintos hábitos que se van adquiriendo a edades tempranas. Por eso hablamos de niños, niñas, adolescentes, jóvenes. Es una problemática joven y es parte de un universo cotidiano que se construye a partir de eso. Los youtubers, hay un youtuber que es el principal sponsor, sí, una marca de energizantes, que es mayor de edad y está bien. Pero digo, ¿cuál es el público de ese youtuber?
0: Tal cual.
1: Son menores de edad. Entonces, cuando vos no advertís, no hay ninguna prohibición, no hay ninguna regulación al respecto, estás sembrando lo que es un problema de salud de los próximos años. ¿Está? Y esto es lo que todavía mucha gente hoy no cree que sea así. Muchas veces yo tengo la discusión de que me argumentan que es mentira. Hay datos y hay estudios científicos que prueban lo contrario. Es más, hay una revista internacional, se llama Forbes, no es de medicina, es una revista de negocios, pero sacó una nota de salud advirtiendo sobre los riesgos del consumo de energizantes. Y después, si buscas en publicaciones médicas y científicas, ya hay evidencia. ¿Por qué? Porque hace 25 años que se vende y está en el mercado. Entonces, con estos años ya se hicieron estudios y ya hay datos que construyen que hay una peligrosidad en el consumo reiterado. A ver, los chicos consumen entre 2 y 4 latas por encuentro con sus amigos. Y una sola lata ya tiene la cafeína de 5 tazas. Multiplicalo por 4, es como si un pibe de 14 años vos no le das 20 tazas de café. Bueno, esto es lo que nosotros queremos advertir y esto es a lo que apuntamos. Y los caramelos de nicotina, por ejemplo, son una problemática parecida. El cigarrillo hoy está prohibido en todos lados, no se fuma adentro. Lo que queremos nosotros con esta ley provincial es que no se pueda vapear adentro. Pero, ¿qué te impide masticar un caramelo adentro de un lugar? Nada te lo impide, porque no molestas a nadie. Ahora, un caramelo que tiene la nicotina de 8 cigarrillos te va a producir un daño, además de una adicción. Terminás con los dientes arruinados. Te arruina también el sistema nervioso, el sistema digestivo, y no hay ninguna regulación. Y a esto es donde vamos nosotros. Digo, los sabores de tanto del vapor como de los caramelos de nicotina son sabores frutales. ¿Y para qué están hechos? Pensémoslo 2 segundos. Y obviamente para atraer un público joven que quiera adoptar hábitos de consumo, que probablemente después eso termine en un consumo de cigarrillos. Porque son las mismas sustancias las que están presentes, y son las mismas sustancias que generan adicción. Todo lo que siempre supimos que era malo del cigarrillo, hoy volvió, y volvió en forma de caramelos, y volvió en forma de un vapor que parece inofensivo.
0: Van cambiando las formas de consumo, pero siempre, siempre ahí disponibles.
1: Y siempre todo. Hay una vuelta, claro, obviamente.
0: Vamos a hablar un poco de la ley EMMA. Que, hablando de violencia digital, ¿no? Que, bueno, nace de una historia bastante dolorosa. ¿Qué sentís que cambia concretamente a partir de esa ley cuando una escuela detecta una situación de violencia digital?
1: Bueno, que hay, a partir de la ley EMMA, que es una ley que previene y contiene episodios de violencia digital, sobre todo en escuelas, pero también puede ser en otras instituciones, que si yo estoy pensando en clubes, por ejemplo, uh-huh. o en cualquier otro grupo que reúna a personas atravesadas, digo, personas jóvenes, atravesadas por la digitalidad, ¿no? Una cuestión identitaria, ya constitutiva, de su personalidad. A los que estamos en mi generación nos costó adoptar la tecnología, se habló siempre de los migrantes digitales.

0: pero puede ser muy dañino cuando se cruza un límite. Y a esto apuntamos nosotros. Esta ley lo que cambia es que da a la escuela y a los padres y a los profes de los clubes, por dar algunos ejemplos, hay más, una guía fundamental de a qué prestarle atención, cómo reaccionar, qué preguntas son las adecuadas para abrir un tema que es incómodo, porque no hay nada más íntimo que el teléfono celular y lo que uno conserva y registra ahí, tiene que ver con la mirada de uno, y tiene que ver con que si hay otro que accede o difunde imágenes no consentidas, hay un acto de violencia ahí y hay que tener herramientas para poder abordar eso. Porque no es fácil. Y con lo primero que te vas a encontrar, me pasa como padre, ¿no? Es con una negativa hablar del tema. ¿Por qué? Porque es muy vergonzante, porque es muy íntimo, si se quiere, y muchas veces los padres no somos el vehículo ideal para que jóvenes, que son nuestros hijos, nos cuenten sus temas. ¿Por qué? Porque también es característico de la adolescencia cortarse un poco y en tratar de encontrar por camino propio las respuestas. Y eso, con la violencia digital, puede llegar a ser peligroso. Y esto es lo que queremos evitar y por eso propusimos esta ley que da herramientas, que da una guía, se llama Guía Emma, de paso la tengo en mi perfil.
1: Bien, está, esto pueden acceder todo, podemos acceder todo y leerlo, porque digo, sí. Recién te escuchaban esto de también qué rol tenemos los papás en el acompañamiento de estas situaciones, la escuela, los espacios donde sociabilizan los adolescentes. ¿Hay capacitación también para estos lugares?
0: Por supuesto.
1: Para estos docentes.
0: La ley apunta también a ir robusteciendo el sistema educativo con apoyo psicológico. Vos te acordás del caso de San Cristóbal, ¿verdad?
1: Sí, bueno, sí.
0: Ese caso tenía que ver con un entramado de propagadores de violencia física, llamado TCC, True Crime Community. Es una organización de estructura celular, es decir, que funciona por partes, en distintas partes del mundo, pero hay foros en donde se habla, son foros privados, obviamente, donde se habla de violencia y hay retos y desafíos de cometer un acto violento. Digo, además de una ley de persecución penal, porque estamos hablando de gente que va a cometer delitos. Uh-huh. Además de una ley de persecución penal, tenés que tener una ley preventiva. La nuestra es una ley preventiva. Es una ley que quiere robustecer el sistema educativo, dándole apoyo psicológico a las escuelas, obviamente, porque lo necesitan. Y también los docentes no pueden tener en el hombro la tarea de todo. Educar, contener, prevenir la violencia digital. Digo,
1: Es imposible pensarlo así,
0: es humanamente imposible. Entonces, lo que queremos es justamente cambiar cómo se están haciendo las cosas, abrir un poco el debate sobre qué está pasando y sobre todo dejar de mirar para otro lado, que es lo que viene ocurriendo en estos últimos años. Y yo creo, y mucha gente puede pensarlo también, de la pandemia para acá cambió todo y cambió mucho y de manera muy acelerada. Y estoy seguro que el impacto de ese cambio para muchos todavía es muy difícil de leer. ¿Está? Nos pasa.
1: Sí.
0: Nos pasa por al lado. También porque la pandemia como episodio global ha sido traumática. Mucha gente no quiere volver a pensar en aquello. Y todo el mundo se concentró en sobrevivir. Porque esa pandemia también trajo la peor crisis económica mundial de la historia reciente. Entonces, obviamente, hay muchos temas que se nos pueden pasar de largo. Lo que hacemos con esto es traer el debate y tratamos, obviamente, de sociabilizar, de colectivizar esto que estamos tratando para generar un poco de conciencia.
1: Hablemos un poco de ludopatía y de las apuestas online, porque con esta ley de prevención y abordaje integral de la ludopatía, ¿cuál decís que es el principal problema que encontraron al investigar también este fenómeno de apuestas entre adolescentes? Porque seguimos con la digitalización.
0: Exacto.
1: Digamos, lo fácil que es entrar para un adolescente y que después termina tal vez atrapado en esto, ¿no? En el juego.
0: Yo cuando visito escuelas también hablo mucho de la ley de prevención de ludopatía, que yo soy uno de los autores, la aprobamos en 2024. Es una ley también de prevención, sobre todo, que obliga a difundir campañas para tratar de poner el tema en agenda y en debate al interior de los hogares. Pero es muy difícil. ¿Por qué? Y porque todo forma parte del mismo ecosistema digital, vos lo decías recién, donde hay una cultura muy instalada de ganar plata sin trabajar y donde hay muchas esperanzas y sueños de salir.

0: salir de situaciones económicas complejas de la manera más fácil y rápida posible, lo cual es el gran formato de una estafa que se lleva puesto a muchos de nuestros pibes que ingresan en esos ecosistemas de apuestas ilegales y que obviamente después terminan con problemas de salud y de salud mental. La ley lo que quiso cambiar es el hábito de consumo, que los menores no accedan, tratar de, y lo sigue haciendo, bajar los sitios de apuestas ilegales. Son más de 500, 600 sitios por mes que baja el sistema integrado que se dedica a voltear los sitios ilegales, pero cada día te está generando nuevos. Y ese combate es muy difícil. Por eso hay que darlo atacando el mercado y eso solo se logra con prevención. Lotería de Santa Fe y el Ministerio Público de la Acusación y el Ministerio de Seguridad y Justicia están detrás de la desarticulación de organizaciones, pero son muy chiquitas, hay una pregnancia muy alta en los barrios y hay muchas mamás que de verdad, para salir de situaciones económicas complejas, son cajeras digitales que se ocupan justamente de distribuir apuestas y regalar bonos para enganchar gente. Ellas se llevan una comisión, pero en ese enganche y oferta caen muchos menores y caen muchas familias. Es un problema de dimensión social muy grande sobre el que yo noto, la verdad, bastante sorprendido. No se habla mucho de
1: esto. No se habla. Y aparte, ¿qué? ¿Los últimos 3, 4 años? ¿Cuándo es que estalla todo esto?
0: Explota en 2023, 24, a partir de dos casos resonantes, que fíjate cómo es todo, ¿no? Hay un caso en una escuela muy conocida de Rosario de un chico que desaparece unos días y lo encuentran en otra ciudad. Y era porque estaba ya muy tomado por el tema de las apuestas. En una escuela de clase media. Esto tan injusto, si se quiere, porque era una problemática que ya venía desde antes. Tuvo que pasarle a alguien, tuvo que popularizarse un caso de una escuela de clase media para que realmente se tome conciencia de que era una problemática mucho más generalizada y que se había agudizado. Estas medidas que logramos aprobar son paliativas, pero bueno, es muy difícil en un ecosistema en el que las figuras deportivas más resonantes son la cara de casas de apuestas que son legales, lo aclaro, son legales, pero forman parte de una incentivación de la cultura de la apuesta, que por ahí es lo que hay que combatir. Igual yo quiero decir algo. No es una fenomenología puramente santafesina o argentina. En España, esto pasa hace más de 10 años. ¿Sabés cómo terminó? Terminaron prohibiendo que los casinos online sean sponsors de los equipos de fútbol de la Liga Española o que dejaran. En Inglaterra pasó lo mismo, porque había una problemática de apuestas muy acentuada. Pero bueno, es parte de la cultura, del ecosistema, de lo digital que estamos viviendo y que nos atraviesa en distintas edades y momentos de la vida con distintas problemáticas.
1: ¿Qué rango etario es el más afectado en todo este estudio que hicieron ustedes?
0: Entre 14 y 16 años, pero las apuestas en un 75% abarcan hasta jóvenes de 20, 25 años. O sea, hay como 10 años de 15 a 25, que es la franja etaria más afectada por esta conducta y esta cuestión que se vuelve compulsiva.
1: Si tuvieras que elegir hoy una sola de estas problemáticas que estuvimos charlando, hablando de violencia digital, de apuestas energizantes, de los vapers, nicotina, ¿qué te parece más urgente atender entre los adolescentes y por qué?
0: Para mí lo más problemático de todo, o sea, todas generan un problema, pero creo que la que más nos permite pensar en cómo vivimos la digitalidad y cómo la están viviendo nuestros jóvenes y niños y adolescentes es la de las apuestas online. Me parece que es el tema de mayor peso porque está atada. A ver, hay algo que a nosotros nos toca pensar como adultos que estamos llevando adelante esta sociedad, si se quiere. Nos toca a nosotros ahora cambiar las cosas que están mal. Tenemos que agudizar, que tenemos que profundizar cómo estamos viviendo, cuál es el ecosistema que nos está envolviendo, digo, desde lo digital y pensando en la digitalidad, y cómo estamos construyendo la mirada hacia el futuro. Yo creo que gran parte de lo que pasa es porque hay muchos niños, jóvenes y adolescentes que no imaginan un futuro vivible. Y eso inmediatamente se traduce en conductas que más o menos atentan o alimentan en la pulsión autodestructiva uh-huh. que tiene el ser humano.
1: Y el adolescente sobre todo.
0: Y el adolescente sobre todo, ¿no? Digo, a todos nos ha tocado pasar por ahí. Pero, a ver, al no percibir un futuro de oportunidades claras, todo está en la retribución inmediata, la recompensa instantánea. Todo se ubica y se coloca en el plano del inmediato. Entonces ahí te aparece todo. Te aparece la bebida energizante, porque para estar bien, pilas, el caramelo de nicotina, porque transgrede los límites, las leyes, pruebo algo distinto, algo raro, que sé que es medio peligroso. Digo, está todo, el vapor lo mismo, la ludopatía, bueno, ¿cómo salgo de la situación en la que... ¿Cómo mejoro mi situación económica ya, rápido? Bueno, apostando, y si tengo suerte, bueno, me hago la plata del fin de semana para salir con mis amigos. Esto que te estoy contando es un episodio, así nomás, de lo más común que hay. Por eso me parece que es lo más grave, que está todo atado en un entramado de conductas que venimos sin quererlo o queriendo, por omisión o por acciones, venimos reproduciéndolo. Y lo que buscamos también es plantear el debate sobre cómo estamos viviendo y cuál es el futuro que nosotros queremos. Digo, tenemos que ser capaces de imaginar un futuro con oportunidades, no uno sin oportunidades.
1: Ciro, muchas gracias por la visita.
0: Gracias a ustedes por la charla.
1: Ciro Seiza, senador provincial. Seguimos.

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0: 9. Hola, ¿qué tal? ¿Quién anda por acá?
1: Hola, buenos días.
0: Ah, querida, ¿cómo
1: estás? Un beso para todos.
0: Gracias.
1: Feliz lunes.
0: Gracias, Vicky. Beso a la gente de Sauce de Luna. Bueno, vieron que están todo lo de, está el FanFest también, aparte de lo que fue la apertura de los Juegos Suramericanos el sábado, está el FanFest que ofrece diferentes presentaciones de artistas y, digo, lindo para aprovechar y disfrutar en estos días. Yo pensaba que era solamente los fines de semana, pero no. Mirá, vamos a pasar la grilla del FanFest. Porque es de hoy al 20 de septiembre, con diferentes propuestas de música en vivo, bueno, premiaciones, propuestas para las infancias, hay charlas, radios, streaming, hay DJs también. Hoy, por ejemplo, en el Parque Independencia, a ver, tómate tu tiempo. DJ Chuvilches, Crema, va a estar Mamita Peyote. La charla va a ser sobre la fórmula del encuentro, ciencia y deporte de alto rendimiento, premiaciones. Va a estar Natalie Pérez también y en el Museo del Deporte va a estar DJ Cepicó. Bueno, a ver, mañana martes, ¿qué es lo que hay en el FanFest? Esto, chicos, esto es para aprovechar.
2: Hola, buen día, gente de Modo Mañana.
0: Hola, ¿qué tal, Alito? ¿Cómo andas? Buen día, buen inicio de semana, querido. Bueno, mañana, Parque Independencia. DJ Iba, Rodri Fre, Resuena, va a haber voley de playa, la fórmula del encuentro, ciencia y deporte de alto rendimiento, Radio F va a estar, premiaciones también, DJ Pipo, de un poco de ruido, y en el Museo del Deporte va a estar DJ Ria. A ver. Miércoles 16, Parque Independencia también, tómate tu tiempo, premiaciones, DJ Ibi Palma, va a estar Stile Iván, Agus Pérez, va a haber premiaciones, va a estar la radio, Los Pericos, Los Totora y en el Museo del Deporte, DJ Ana Milagros. Jueves 17, también, el FanFest de Parque Independencia, DJ Fruity, Albert Moreno, Capi, China Roldán, va a haber premiaciones, Azul Velázquez, Santi Motorizado en el Museo del Deporte y Resuena. El viernes 18 en el Parque Independencia, en el FanFest, DJ Javi FJL, va a estar Facu Martínez, Cepicó, Juaco Burgos también, Sofi Gazzaniga y Los Lirios. En el Museo del Deporte va a estar DJ Juaco 22. Sábado, en el Parque Independencia, en el FanFest, va a estar Radio 2, DJ Valen, La Revancha, Los Peñalosa, va a estar FM Vida, El Bodegón de la Vida, Radio F, FM Vida, Calegaris, FM Vida, Fiesta Polenta, Museo del Deporte, DJ El Rey, Kid Tropical. Domingo 20, y acá termina. En el Parque Independencia va a estar, bueno, Rosario y la Ciudad transmitiendo, DJ Damiane, Circo Beat, La Mirada, va a estar La Capital, La Nueva Luna, más La Contra, más Azul Zaita, invitados. Y va a estar Nuestro Romance en el Museo del Deporte y DJ Cumbión del Río. Bueno, para el FanFest sí hay que sacar entrada. En el día la sacás. En la página del gobierno de la provincia. Alito, ¿qué pasó, querido? ¿Querido?
2: Una sugerencia.
0: A ver.
2: No es infancias en plural, porque es infancia. Es una etapa del ser humano que transcurre como la adolescencia, como la madurez y la adultez. Si no, viviríamos en un mundo paralelo. Viviríamos en dos lugares a la misma vez.
0: Bueno, gracias por la sugerencia. ¿Cómo decís? Los adolescentes, las infancias, los adultos. Pero bueno, lo tomo, querido, lo tomo. 9:52, hoy me fui de la tanda, nos tenemos que ir a la tanda. 341-5389-9, día lunes, hoy es 14 de septiembre, ya está lindo el día, está divino, totalmente despejado, está bien la temperatura, está agradable, va a ir aumentando, vamos acercándonos a la primavera, ya está 8.8 ahora la temperatura, cielo ligeramente nublado, la sensación térmica 6 grados 5, humedad 69%. Llegamos a 16 de máxima hoy, ¿eh? Ya mañana empieza a aumentar, así que paciencia. Los team verano vamos a estar felices, ya estamos. Tandy, ya venimos.
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0: la mañana, 11 minutos. Ya la presentamos a Melcha porque hoy, como todos los lunes, tenemos astrología y tarot. Vamos a ver qué onda, loco. Melcha, buenos días. Hola, reinona.
1: Buen comienzo de semana para todos. ¿Cómo están?
0: Mira, yo te digo que si vos me preguntás a mí, porque los oyentes pueden ir diciendo también cómo están, cómo empezaron la semana. Ya cuando hay sol, viste que este clima así despejado, con solcito, te cambia.
1: Cambia la vida. Te cambia. Uno tiene mucha más vitalidad, ganas de hacer cosas. Sí, es verdad. El sol lo cambia todo.
0: Después, no sé, astrológicamente ya es tu...
1: Bueno,
0: ya es tu zona.
1: Astrológicamente hablamos un poco de la semana pasada, de la luna nueva en Virgo, del ingreso de Mercurio a Libra, Venus en Escorpio. A ver, octubre y noviembre van a ser de los meses más complicados del año. O sea, esto se suma a la temporada de eclipses que acaba de terminar. Así que de ahora hasta más o menos principios de octubre vamos a tener como una especie de descanso. En función de, bueno, los tránsitos astrológicos. O sea que está bueno para que aprovechemos, porque después vamos a tener que librar otras batallas, sobre todo en relación a los vínculos. Venus va a retrogradar en Escorpio. Su tránsito normalmente es de 3 semanas. Esta vez se va a extender hasta enero. Y bueno, Venus no está muy cómoda ahí. El antiguo regente de Escorpio es Marte. Marte es el regente de Aries, opuesto complementario de Libra. Libra rige a Venus, entonces es una posición que ya de por sí sale a buscar, a conseguir, a estalquear. Es intensa. Venus normalmente tiene que ver con esto de la reciprocidad, del dar y el recibir. Es una posición un tanto más pasiva. Así que nos puede encontrar a todos en un proceso de revisión en relación a cómo nos relacionamos. Se pueden despertar viejos fantasmas, celos, obsesión, posesión. Así que vamos a estar todos como quizás elaborando cosas que tienen que ver con viejas heridas y a su vez, bueno, conciliando con nuestros vínculos.
0: Bien.
1: Pero falta un poco para eso. Por eso digo que ahora tenemos 15 días de Changui. Y después ya sí vamos a tener que ocuparnos de las cuestiones que nos demandan estos planetas.
0: Bien. 341-5389-9. Abrimos ya el WhatsApp para consultas. Están empezando a llegar porque lo vamos a hacer después de la tanda. Las consultas que tienen para hacerle a Mel, al tarot, el oráculo, lo que quieran, pregunten. Es ahora, no a las 11 menos 10. 341-5389-9. Melcha. Pasan cosas también.
1: A la gente. Bueno, hoy trajo un tema del que creo que nunca hablamos acá y que tiene que ver con el retorno de Saturno, que es una instancia por la que todos pasamos alrededor de los 28, 30 años y que tiene un fuerte impacto en la vida. Y lo vamos a ejemplificar con todo lo que está atravesando Tini en este momento. Ella, bueno, para el que no sabe, está en guerra judicial con su papá para recuperar su patrimonio. Tini tiene 29 años, es decir, que está justo atravesando este tránsito que es tan importante en la vida de una persona y está intentando recuperar el control de lo que tiene que ver con sus recursos y su carrera. Así que vamos a ver cómo este retorno se relaciona con lo que está viviendo en el presente y cómo el retorno de Saturno coincide con un momento de reestructuración, maduración, puesta de límites y asunción de la propia autoridad en la vida de una persona.
0: Bien, vos...
1: Bien, fuerte.
0: Pues si estás entre los 28 y los 30, atención.
1: Sí.
0: ¿Qué decías que pasa en esa edad con Saturno?
1: El retorno. Bueno, ¿quién es Saturno? Vamos a empezar por el principio.
0: ¿Qué representa?
1: Sí. Saturno en la astrología representa al padre, la autoridad, el maestro severo, el deber ser, el super yo. Y en la mitología es Cronos, que es el dios del tiempo. Este planeta simboliza la estructura, la disciplina, el compromiso, los límites y como es análogo a Capricornio, también tiene que ver con la toma de conciencia, con el trabajo duro, con la constancia, la perseverancia, los objetivos, las metas, las aspiraciones, o sea, todo eso que es necesario bajar a tierra. Y ahora, ¿en qué consiste el retorno? El retorno sucede cuando Saturno de tránsito, que es el planeta que se sigue moviendo en el cielo, vuelve al mismo punto en donde está nuestro Saturno natal. Esto se conoce como el retorno de un planeta, que es cuando vuelve a su lugar de origen.
0: Bien, es como que termina de dar la vuelta.
1: Termina de dar la vuelta al zodíaco. Saturno tarda alrededor de 29 años en dar la vuelta, o sea que el retorno sucede aproximadamente entre los 28 y 32 años. Y es como la mal llamada crisis de los 30. Es un momento en el que uno se tiene que hacer cargo de la propia existencia y es el primer contacto que solemos tener con la vida adulta. Entonces, este tránsito viene a ser como un inspector que nos golpea la puerta de la vida y que quiere auditarla. Y si uno no está muy conforme con las decisiones que tomó hasta el momento o con el contexto del presente que está atravesando, bueno, puede ser muy limitante porque nos pone cara a cara con nuestra parte más infantilizada o victimizada que suele proyectar las responsabilidades propias afuera. A su vez, esto no es un proceso que se da de un día a otro, uh-huh. No es que Saturno de tránsito toca nuestro Saturno natal y de repente todo en la vida explota, sino que más bien es algo paulatino que suele asociarse con un profundo aprendizaje, maduración y crecimiento. Y es como un choque de realidad, digamos, no es fácil enfrentarnos.

0: Tiene que ver todo esto con Tini, sí. Tini, Tini, vamos a la triple
1: la Tini.
0: T. Bueno, ella está viviendo su retorno de Saturno, tiene a Saturno en el grado 9 de Aries. Su retorno formal fue en mayo de este año, en mayo del 2026, momento en el que ella se separa profesionalmente de su padre. Pero esto no termina acá porque Saturno después en julio empezó a retrogradar, va a volver a contactar con su Saturno en octubre. Está retrógrado en este momento ese planeta, es decir, que ella va a estar como revisando de alguna manera las decisiones que fue tomando desde abril hasta esta parte, y el último contacto lo va a hacer en enero. Así que recién en marzo del año que viene vamos a ver el desenlace de esta historia, o sea, cómo se desarrolla toda esta trama, y quizás veamos alguna suerte de resultado o materialización de toda esta cuestión, que sobre todo tiene que ver con el juicio que le ha iniciado a su padre al darse cuenta de que nada de lo que ella construyó durante su carrera está a su nombre. O sea, todas las sociedades están a nombre de su papá. De hecho, su hermano, que tampoco ha trabajado en la vida, tiene boliches y restaurantes en otros países. Entonces, bueno,
1: todo Dios santo.
0: Claro, todo esto empieza porque en teoría ella va a comprarse una cartera y no le dan los fondos de la tarjeta. Sumado a que está comprometida con Rodrigo de Paul y su padre le exigió en su momento un contrato prenupcial. Cuando ella empieza a investigar sobre cuál es su patrimonio, descubre justamente esto, que nada está a su nombre.
1: O sea, no tiene ella nada, no tiene patrimonio.
0: No tiene patrimonio y comienza una auditoría. De hecho, ella está haciendo una gira en este momento internacional por creo que 500.000 euros que no va a cobrar, porque le dieron a su padre el pago por adelantado, entonces ella la está haciendo gratis a la gira.
1: Dios.
0: No, es terrible lo que le sucedió. O sea, esto no quiere decir que todos los retornos de Saturno sean de este calibre. Obviamente que va a depender de las circunstancias de cada persona, pero sí suele ser un momento en la vida en donde uno se tiene que hacer cargo. No queda otra. Ya no hay nadie más que pueda responder por vos y se suele sentir mucha soledad en ese proceso.
1: Porque aparte ves la realidad, como te ponen la realidad en la jeta, y debe ser durísimo también descubrir o ver que tu viejo aplicó eso, digamos.
0: Exacto. Y bueno, Saturno en Aries, que es la posición que ella tiene originaria en su carta natal, simboliza hacerse cargo justamente de la propia individualidad, de la propia autonomía, tomar las riendas, apropiarse de la propia historia. Entonces, el retorno en este signo va a traer el aprendizaje de que hay que poner límites y actuar, impulsarse, moverse, buscar oportunidades. Y acá lo interesante es que hay energía como motor para llevar a cabo ese proceso, y en Aries la energía suele tener que ver con el enojo. Y si ese enojo es bien canalizado, obviamente la puede llevar a ella a hacer cambios muy positivos en su vida. Y bueno, ¿qué más podemos decir sobre su Saturno? Ella lo tiene en casa 6, que es el área relacionada con la rutina, el trabajo, lo que hace día a día. Es decir, que va a tener que hacerse cargo de estas cuestiones. Y su Saturno, a su vez, está muy cerquita de la casa 7. O sea que también va a tener que lidiar con temáticas relacionadas con los compromisos en general y los contratos. Y el plot twist es que este Saturno responde también a su Capricornio en casa 4, área de la vida relacionada con la familia, la raíz y el origen. O sea que este proceso también simboliza la salida del nido y la independencia de los lazos familiares. O sea, a mí la astrología me destroza.
1: No, no. Así la radiografía de Tini. A ver, esto, ponele que Tini, si Tini se hacía la carta natal o lo veía esto antes, igual no se iba a saber qué iba a hacer por este lado, digamos. Ahora es como que encaja todo, le hubiera dado un anticipo de los movimientos. Sí. Pero bueno, termina siendo...
0: Ella sabe mucho sobre astrología. Yo he visto notas en donde conoce a la perfección su carta natal. O sea, uh-huh. Creo que debe estar anoticiada de, claro, que, bueno, justo lo que está viviendo coincide con este proceso. Que vuelvo a repetir, no es de un día a otro. El tránsito de Saturno o el retorno de Saturno suele extenderse más o menos alrededor de 3 años. Y durante esos 3 años van sucediendo cosas que le van demandando a uno hacerse cargo. O sea, todos tenemos a Saturno en un área de la carta natal y probablemente la persona tenga que hacerse cargo de las temáticas de esa área. Justo a Tini este Saturno le cae en la casa del trabajo, de la rutina, de la salud. Ella también ha estado con cuestiones relacionadas a la salud mental.
1: Sí.
0: Desde el 2024, que es cuando Saturno toca a su Venus en Piscis, o sea, que está muy cerquita del resto de sus planetas en Aries. Y ya ella empezó con un proceso de, bueno, bajarse de los

0: escenarios, de ocuparse de su salud mental. Así que bueno, está todo en sincronía con lo que está atravesando. Obviamente que no para todos va a tener que ver con bueno, algo tan quizás disruptivo como le sucedió a ella, o tan quizás, no sé, impactante. Pero bueno, sí es muy movilizante tener que justamente asumir las riendas de la propia vida y entender que quizás, más allá del apoyo que uno pueda recibir de su familia y de su entorno, tiene que poder como, bueno, acá estoy yo, esto es lo que quiero, hacia este lugar me voy a dirigir y tengo que tomar decisiones a conciencia de ahora en más.
1: Ay, Tini, te abrazamos, querida.
0: Sí, sí, sí.
1: Y bueno, después, digo, a la persona común y corriente, digo, porque Tini tiene este problema que es grande de acuerdo a lo grande de sus ingresos, digamos, sí, y de todo lo que fue construyendo a lo largo de los años. Pero por ahí una persona que también está en esa etapa y está en esa revolución, lo baje, digamos, a su vida cotidiana.
0: A su vida cotidiana y a su contexto.
1: Claro.
0: Pero bueno, mudanzas, cambios laborales, irse a vivir fuera del país, también son, ajá, cosas que suelen suceder durante este retorno. Y bueno, y su situación es muy gráfica, porque ella es una persona que construyó gran parte de su carrera con su papá como manager, llega el retorno de Saturno y de repente se empieza a cuestionar quién administra, quién decide y quién tiene autoridad sobre su patrimonio. Y además hay otro movimiento importante en su vida, y es que ella este año anunció su compromiso y empezó con los preparativos de su casamiento. Y son dos movimientos que quizás son aparentemente contradictorios, pero sumamente saturninos. Por un lado, la caída de una estructura que tiene que ver con esto de la crisis personal y laboral que está atravesando con su papá. Y por otro lado, otra estructura que empieza a construirse y que tiene que ver con su compromiso y la proyección de su matrimonio. O sea que seguramente después de toda esta tormenta que ella está atravesando en este momento, cuando pase su retorno y después de marzo del año que viene, vamos a ver que hay temáticas en su vida que se reordenan. En primer lugar, esto de emanciparse de la mirada o de la tutela familiar. En segundo lugar, esto de recuperar el control sobre su patrimonio, sus recursos y su carrera. Y en tercer lugar, esto de que ella pueda asumir compromisos a largo plazo, pero desde su propia voluntad, porque hasta ahora todo lo que fue haciendo fue producto de las decisiones que tomó otra persona por ella, es decir, su padre. Así que bueno, espero que les haya gustado, que lo puedan relacionar con su vida. Todos pueden pensar que estaban atravesando alrededor de los 28 y de los 32 años. Es muy simbólico,
1: sí,
0: porque seguramente recuerden cosas que los han atravesado durante ese momento y que, bueno, a todos nos han demandado tomar decisiones.
1: Bueno, piensen, tarea. 341-5389-9@MelPereiraA es nuestra queridísima Melcha, astróloga. Pueden hacer sus consultas ahí, le escriben por Instagram si quieren tener una tirada de tarot, carta natal. ¿Cómo era lo de...?
0: Revolución solar.
1: Revolución solar. Lo que necesiten, ahí mismo. Nos vamos a una tanda, cuando volvamos, consultas al tarot, ya hay varias. Dale, escribí y le preguntamos al tarot de Mel o al oráculo el mensaje que querés tener esta semana. Tanda y ya venimos.
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0: 10:38. Llegó el momento de tarot en modo mañana con Mel Pereira para que responda a sus consultas. 341-5389-9. Hola, Licha, querido. ¿Cómo andás, querido? ¿Todo bien? Pasan a saludar. Bueno.
1: Hola, hola, hola.
0: Vamos con la consulta de Aldo. Aldo quiere saber cómo va a estar en el amor esta semana.
1: Bien.
0: A ver qué dice el tarot.
1: Aldito.
0: Aldito querido. La mecha revuelve.
1: Bueno, yo creo que va a ser una semana en donde probablemente se encuentre mirando hacia el pasado. O sea, sale el ermitaño, que es una carta que nos invita como a evitar el silencio, la introspección. Y analizar un poco el recorrido. Es una carta que habla de una persona que probablemente esté muy cansada, pero a su vez hay mucha sabiduría dentro de sí misma. Entonces, la sabiduría es un recurso al que debe apelar en esta búsqueda de mirar hacia el pasado y ver qué puede, de alguna manera, mejorar para construir algo mejor en el futuro. Y el 7 de oros, que es una carta que invita a moverse en dirección a darle como cierto peso o entidad, algo que quizás todavía no está como materializado o consumado. Es decir, esta búsqueda que le pide a él mirar hacia el pasado y ver qué actitudes o cuestiones se pueden rever, le va a permitir construir algo más sólido a futuro. Y acá es necesario en este proceso poder tomar decisiones para que algo de todo eso se materialice. Así que va a estar en una búsqueda más bien interna que va a decantar en esto de poder oficializar algo más adelante.
0: Muy bien.
1: O hacerlo como formal, tangible, material, concreto.
0: Bien. Aldo, ¿cómo te resonó eso? Vayan pasando. Ay, ¿cuántas preguntas? Entran todas a último momento. Bueno, mientras Melcha mezcla el tarot, tenemos otra consulta acá de Ale, que quiere saber cómo va a estar la energía de su semana.
1: Bien. Ale, Alejandra.
0: Alejandra.
1: Le mandamos un beso a Ale.
0: Ah, Ale ya pasó por tu...
1: Muchas veces.
0: Bien.
1: Muchas veces, sí. Ale es fiel clienta.
0: Muy bien.
1: Bueno, a ver cómo va a estar su semanita.
0: Bien. Complicado me resonó, dijo Aldo. ¿Qué significa eso? Que es complicado lo que tenés que hacer.
1: Bueno, veo que Ale va a estar como en un proceso quizás de transformación esta semana. Y este proceso está bastante relacionado con sus recursos. Quizás está como algo obsesionada con que las cosas sean de determinada manera y eso hace que pierda de vista un montón de otros detalles. O sea, el consejo que yo le daría es que todo lo que muto, todo lo que se transforma, es lo que hace espacio, da pie para que nuevas cosas surjan. Y muchas veces cuando uno intenta controlar cómo esas cosas deben darse, está como eliminando un montón de otros caminos o posibilidades que podría tomar y que las llevarían a mejor puerto. Entonces, que se entregue a todo lo que esté modificándose en su vida, y con esto va a tener que trabajar en la aceptación. O sea, acepto el momento presente tal y como es y hago el espacio necesario para que surjan otras cosas sin intentar ejercer el control sobre cómo eso se tiene que dar en mi vida.
0: Bien.
1: Así que bueno, creo que va a estar en esa búsqueda Ale esta semana.
0: Muy bien, vamos con Ger. Una consulta para Ger mientras le doy un mate a Melcha.
1: Matecito,
0: para que
1: matecito.
0: Se hidrate antes de la próxima lectura de tarot.
1: Me dejan seca.
0: Sí, porque seca, aparecen todos a último momento. Dios santo. Bueno, Ger... quiere saber cómo va a estar en el amor y en lo laboral. Ger, vos tenías... Ger es quien se iba de viaje. Ah, sí. Se fue de viaje con su pareja, con su chico que estaba saliendo, los taurinos. ¿Nos contás cómo te fue ese viaje?
1: Amor y trabajo.
0: Sí. La base de la vida. Ah, no, y la salud también. Pero sí, no igual, preguntamos salud.
1: Igualmente, las consultas suelen girar en torno a esas temas.
0: Al amor.
1: Amor y trabajo, y trabajo. Lo que todo el mundo quiere saber.
0: Sí, saludas al médico, querido, te hace bueno, los controles.
1: Amor, qué hermoso. Te salieron dos de las cartas más lindas del tarot. El sol y el dos de copas. El sol habla de un momento de celebración, de manifestación, de detenerse a poder como festejar lo que sí hay. Es una carta que lo invita a evitar el presente y a no estar como constantemente pendiente de la falta. Y esta celebración se suele dar con un otro significativo, o sea, bueno, después de atravesar cierto recorrido llegamos a una instancia en donde podemos relajarnos y darnos un mimito, un abracito por todo lo que nos costó llegar hasta acá. Y el dos de copas, que tiene que ver con una unión emocional a su vez, que es el puntapié para que se construyan o se solidifiquen cosas también a futuro. Así que bueno, en el amor lo veo muy bien, o sea, que se detenga a festejar y a celebrar con este otro que tiene enfrente y que también funciona a modo de espejo. Y en cuanto al trabajo, también le salen cartas muy lindas. La estrella, que tiene que ver con haber encontrado su lugar en el mundo. Cuando sale esta carta nos habla de que la persona está donde tiene que estar y de que seguramente sienta de que todo fluye con naturalidad. Y el as de bastos, que tiene que ver con un nuevo deseo que se abre paso. O sea, que probablemente él esté probando con algo que es nuevo, pero que parte de su deseo y que realmente lo hace sentir muy feliz. O sea, no es solo ir a trabajar y ocupar tiempo, sino que más bien esto es una gratificación porque está muy alineado con lo que a él le gusta hacer. Así que disfrute. Le salieron cartas que hablan de que los procesos que está atravesando son a menos en relación a quizás otros momentos de la vida.
0: Bien, Ger, qué lindo lo que te salió. A ver. Uy, hay un montón. Bueno, vamos con otro más. ¿Qué me depara el tarot esta semana? Que me voy con 7 amigas más 40 a Río de Janeiro.
1: ¡Ay, qué hermoso!
0: Joda, Melu, ¿qué te va a deparar?
1: A ver, ¿cómo
0: pero
1: va
0: querida,
1: a salir
0: por
1: este
0: favor.
1: Viaje que nos dice el tarot en relación
0: qué
1: a
0: bien.
1: Eso?
0: Entraron
1: bueno, hermoso.
0: 40. Que se pudieron organizar, porque 7 mujeres que se puedan organizar más 40 para irse de viaje, una locura.
1: Bueno, a ver cómo va a estar este viaje.
0: Está escribiendo Ger.
1: Hermoso también. Sale el loco, que el loco justamente tiene que ver con, bueno, me dirijo hacia otro rumbo, todavía no tengo certezas de qué puede suceder más adelante, pero estoy siguiendo a mi instinto y a mi corazón. O sea que esto es como muy buen augurio y a su vez el 2 de copas. Va a ser un viaje muy emocional. Esto las copas tienen que ver con el amor y con los vínculos, un viaje entre amigas. Así que yo creo que todo va a resultar muy bien. El 2 de copas habla de una instancia receptiva, o sea que más allá de que quizás disfruten y se vayan de jodi y bla, bla, bla, como que va a haber algo del registro de la memoria de este viaje que va a quedar como en el corazón de todas, yo creo.
0: ¡Qué lindo!
1: Así que bueno, muy hermoso, que lo disfruten mucho.
0: ¡Qué lindo, qué lindo! Ger dice, gracias Miel, siempre es tan real lo que me decís con respecto al viaje. Nos fue hermoso después de 5 meses de estar conociéndonos. Estás feliz.
1: Oh.
0: Está de novio.
1: Bueno, me alegro mucho, que no es poca cosa estar bien y poder detenerse a celebrarlo, que es lo que nos pide esta uh-huh. carta, el sol. O sea, ser conscientes de lo que sí hay y tomarnos tiempo para poder festejarlo también.
0: Bien, Melu dice gracias, quería saber un poco más cómo iba a estar ese viaje. Acá, estoy pasando un año pésimo, me gustaría saber si van a llegar cosas buenas de aquí en adelante.
1: Vic. Vamos a ver qué tiene el tarot para decir acerca de lo que resta del año para Vic. Un año complicado el 2026.
0: ¿Viste?
1: O sea, hablamos varias veces de que astrológicamente fue de transición uh-huh. y recién el año que viene vamos a ver nuevos comienzos en relación a otras áreas o a muchas otras áreas de la vida. Así que hay que bancarla. Creo que para todos fue bastante como complicado.
0: Muy movido.
1: Muy movilizante. Bueno, a ver. A ver, yo creo que Vir se va a estar yendo de lugares que sobre todo tienen que ver con lo emocional. O sea, me da la sensación de que este año la pudo haber puesto cara a cara con viejas heridas que todavía piden cierta elaboración. Muchas veces uno cree tener superadas un montón de cosas y basta con que suceda algo en la vida para que eso vuelva a despertarse y a reclamar nuestra atención. Entonces yo creo que lo que está viviendo durante este año la va a llevar, más allá de lo doloroso que pueda llegar a ser, a otra instancia a nivel emocional. Acá hay un ciclo en relación a cómo ella quizás concibe el amor o cuestiones que son más personales e íntimas que se van a estar cerrando, y ella va como a pasar otra etapa. Así que nada, que no se desanime, porque más allá de lo duras que puedan ser las experiencias que está atravesando, van a dejar un aprendizaje que la va a acompañar el resto de su vida. Así que sí, esto va a terminar, ella va a estar pasando otro capítulo, volvió a salir el loco, que tiene que ver con esto de ir hacia otro rumbo con pocas certezas y muchas preguntas, pero siguiendo al corazón, y también de un ciclo en cuanto a sus emociones que se va a estar cerrando. Así que tranqui, que sí.
0: Bien, Vic.
1: Va a cambiar la energía.
0: Abrazo grande, Vic. Último, Licha. Bueno, en el amor dice que anda para atrás, que relaciones no le faltan, pero como que no sabe si está cerrado, que no llega a quien tiene que llegar.
1: Bien, vamos a preguntarle al tarot.
0: Ah, el que mucho abarca, poco aprieta, sí. Querido.
1: Sí, hay que también trabajar en las idealizaciones, porque muchas veces como que nos enamoramos de cierto prototipo de persona o queremos atraer algo y en realidad nos estamos perdiendo de, bueno, conocer gente uh-huh. con quizás otra manera de ver la vida y que nos puede sumar a nuestra perspectiva algo diferente a lo que estamos acostumbrados hasta esta parte. Entonces uno también tiene que trabajar sobre eso, creo.
0: Bien.
1: Sobre las idealizaciones. Bueno, a ver, Licha.
0: Muchas gracias, dice Vicky.
1: Yo creo que sí va a aparecer esa persona, porque cómo está el sol hoy, me encanta, porque es una carta muy hermosa. Sí va a aparecer esta persona en tanto y en cuanto él no se quede rumiando en la queja, y va a ser muy importante también que pueda romper con creencias limitantes. Mira, bastante relacionado a lo que veníamos hablando. Uh-huh. Sale el 5 de espadas, y el 5 de espadas es una carta que viene después del 4, que tiene que ver con rigidez mental o con ciertas estructuras que seguramente fue construyendo a lo largo de su vida. O sea que en tanto y en cuanto él pueda trabajar sobre la manera que tiene de concebir al amor y a las relaciones, va a llegar alguien que venga a romper con todos esos esquemas. Pero va a tener que hacer un trabajo que es singular. O sea que yo creo que él está intentando, o sea, elegir a una persona desde estructuras que ya quedaron obsoletas o desde maneras de vincularse que quizás debe rever. Uh-huh. Ese va a ser su trabajo. Una vez que pueda romper con esta rigidez mental, realmente va a aparecer esa persona, porque el sol habla de un otro significativo que funciona como espejo. Así que bueno, a trabajar sobre sus creencias, sobre todo.
0: Bien, eliminar el Tinder, dice, no lo elimines, pero anda
1: trabaja
0: más
1: en vos,
0: consciente.
1: Trabaja en vos.
0: Y fíjate vos, querido. Bueno, gracias a todos por sus mensajes. No hay más lugar para las preguntas, porque son 10:52 de la mañana. Última tanda y ya venimos.
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0: 10 de la mañana, 57 minutos. Nos tenemos que ir ya. Ya está. Chao, chao. ¿Qué quieren? ¿Qué más quieren de nosotras? Nos vamos. Melcha, hasta el próximo lunes.
1: Hasta el próximo lunes. Espero que tengan una excelente semana a todos.
0: @ Mel Pereira. Para consultas individuales, ahí le escriben a la Melcha y se encuentran con ella. Ya tienen una tirada más amplia de tarot, ¿ok? En la dirección general Dino Mac, mi nombre es Caro Riganti. Que tengan un excelente inicio de semana. Gracias por estar del otro lado. Abrazo grande. Chau.

Venís terminando la mañana. 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
1: Buenos días a todos. Arranca Loma de Burro con estreno, porque hoy hoy no sé si fue. Hola, Manu, ¿cómo estás?
2: Hola, buenas, ¿cómo va? Todo juntito.
1: Te agarré desprevenido.
2: No, por favor.
1: ¿Estrenó hoy Miley? No, ayer.
2: Hace 10 días.
1: Ah,
2: ya.
1: Hace ya bastante, pero es una canción nueva.
2: Pero está ingresando a las listas, es un estilo de música que no se veía hace un tiempo.
1: Sí.
2: Entonces, bueno, está como por todos lados.
1: Me re gusta, me gusta mucho, así que está bueno para ponerla y escucharla un poco mientras nos acompaña.
2: Supuestamente, no me informé mucho, pero supuestamente es como que quiere traer esta cuestión del baile que se perdió. Medio madonesca del 2000,
1: si te fijás
2: por el ritmo.
1: Me gusta, tengo que ver el videoclip porque todavía no lo vi, así que en la tanda
2: lo vamos a
1: oficiar. Dejalo preparado ahí, ¿eh?
2: Lo tengo.
1: En la lista. Bueno, Manu, arrancamos este lunes.
2: Sí.
1: Espectacular está, ¿eh? Me encanta cómo está el clip.
2: Está lindo.
1: Está fresco, frío.
2: Fresco, pero con sol.
1: Fin de semana muy frío, pero al estar soleado le da un tinte especial. Son esos días que vos decís invernales, pero hermosos. También hay mucha sorpresa porque vos decís, bueno, estamos llegando a la primavera, falta una semana.
2: Sí.
1: ¿Y un frío?
2: Sí.
1: Chicos, ¿qué está pasando?
2: No
1: es
2: se olviden.
1: Un concierto total.
2: Total. No se olviden igual de que, bueno, de que hemos sabido ser Inglaterra hace un mes.
1: Sí.
2: Entonces, esto es maravilloso.
1: Esto es maravilloso. También hemos tenido, bueno, hemos tenido en otros momentos también días de invierno de 30 grados. No nos olvidemos.
2: Sí, este año. Entonces, también.
1: ¿Este año también hubo?
2: Este año tuvimos.
1: ¿Qué desconcierto que genera cuando vos tenés un día de verano en pleno invierno? Es un montón.
2: A mí me gusta, pero porque me gusta el calor. Ahora, me desconcerta más esto. Estamos en invierno todavía, pero ya generalmente septiembre. Y si querés ya te hago anexo, los Juegos Suramericanos.
1: También.
2: Para mí se esperaban un clima súper distinto a lo que... Claro, no sé si caribeño, pero... entra la primera cosa de Aruba en la transmisión.
1: No,
2: y los de Aruba, pobres, yo digo, claro, ellos deben estar como diciendo, ¿dónde vine?
1: Desconcertado totalmente es el Polo Sur. Bueno, la apertura de los Suramericanos, que fue el sábado, lo tomamos y lo charlamos un poco, porque fue el sábado a la tardecita, sería
2: a las 6 de la tarde, creo.
1: Arrancó
2: 18.
1: A las 18:30 y a las 19:30 horas fue el comienzo, sería del acto oficial.
2: Claro.
1: O de la ceremonia oficial. La verdad que estuvo buenísimo.
2: Sí.
1: Espectacular, súper prolijo. Le tiró muchísimas flores Gonzalo Bonadeo.
2: Ajá.
1: Que es, creo que, uno de los grandes representantes, periodistas y representantes de Argentina en todo el mundo, con los Juegos Olímpicos, los Suramericanos, lo que se te cruce, él cubre.
2: Sí.
1: En ese sentido. Y la verdad que estuvo muy emocionado. Lo filmaron porque dice, todavía no terminó el evento y estaba llorando, estaba con lagrimones.
2: Qué feo que te casen así.
1: Sí, justo, lo cacharon. Pero fue un momento que él contó y dijo, la verdad que está a la altura de muchos eventos internacionales.
2: ¡Re!
1: Y dijo que se animaba a decir que era uno de los más lindos que había visto.
2: Fue nuestro Super Bowl.
1: Sí. La verdad
2: total,
1: que sí.
2: Pero total, ¿eh?
1: Estuvo
2: al nivel, fue nuestro Super Bowl.
1: Y la verdad que todo salió muy prolijo, todo muy bien armado. La verdad que no hubo bache,
2: no
1: hubo falla en ese
2: sentido.
1: No,
2: eso estuvo muy bueno. Y cómo pensaron todo también a nivel musical y toda esa cuestión.
1: Todo.
2: Con los bailarines, que aparte cada grupo de baile mostraba una destreza distinta.
1: Sí.
2: Estaba todo recraneado.
1: Y además de eso, bueno, además de los bailarines, tenías la parte del mapping, la parte
2: el
1: de
2: mapping.
1: Todo el piso, que era espectacular, y jugaban mucho con los drones.
2: La proyección del monumento también.
1: Hermoso, la verdad. Y la selección de canciones, eso que vos decís, para hacer los covers, estuvo buenísima, porque le dieron un estilo especial y particular cada intérprete.
2: Sí, y se pensó también hasta la parte de cómo iba a salir en la tele con esto que decís, los drones, porque yo decía, hay cuadros de los bailarines que las personas que están ahí no están viendo.
1: Claro.
2: O sea, esto está pensado, televisado.
1: Totalmente.
2: Es una cosa que para...
1: Yo creo que de todos los frentes se pensó.
2: Sí, eso es lo increíble,
1: creo yo. Se suma a la mesa nuestro querido Huito Cedominio. Buen día, amoroso. ¿Cómo estás?
3: Muy buen día. ¿Cómo va? ¿Cómo estás?
1: Hola, amor. ¿Cómo estás? ¿Viste los Suramericanos?
3: No.
1: ¿No viste la apertura?
3: No.
1: ¿Viste algún video, algo de eso?
3: No.
1: ¿No? Ah, bueno, nada. Bueno.
3: No, sí lo estaba, me junté a comer con el Pichi, con unos amigos. Sí. Y ellos se iban a verlo.
1: Ah, se iban para allá a verlo.
3: Sí, pero bien. Yo no, María, no.
1: Te quedaste.
2: Estaba, María.
1: No, la verdad que estuvo buenísimo. Bueno, la transmisión se hizo desde el canal oficial,
3: la
1: sería.
3: Vista, gran,
1: y después, muy bien armado estaba. Muy prolijo.
2: Sí,
3: muy bueno, muy bueno todo.
1: Sí,
3: armado,
1: muy lindo. Y después lo tomaron la transmisión, que era la oficial, para diferentes canales. Porque lo transmitió Canal 3, RTS.
3: ¿Qué manera de poner plata y el
1: diferentes
3: gobierno?
1: Diferentes lugares. Muy prolijo, la verdad.
3: Estaban
1: que no.
3: contentos, porque sí. les encanta figurar. A los
1: no,
3: políticos,
1: hermoso,
3: ¿viste
1: la verdad que quedó muy lindo y aparte.
3: Pero viste que a los políticos les encanta.
1: Y a todos, me parece.
3: Todos, por eso dije en general. Los
1: por eso, a todos.
3: Daban chocho, uno que bailaba, el otro...
1: Y pero a ver, hay que tener en cuenta, yo creo que si vos te pasás un año preparando un evento así, a nivel ceremonia, digo yo, porque también las productoras salieron a hablar muchísimo, todos los músicos que participaron, aparecieron muchos músicos de acá.
2: La cantidad de gente mezclada que digo, que tenés que juntar aparte de distintos lugares.
1: Y que se están también... Eso me parece muy importante, que se están conociendo en ese sentido. Bueno, otra de las, oh, chicos, yo siempre lo digo mal, ¿bandoneón o acordeón era?
2: Ay, me matás.
3: Me preguntaban ayer.
1: Bandoneón,
3: era...
1: me parece, si no me equivoco, el que no
2: chica,
1: tiene teclado.
2: La chica que quedó tocando.
1: China, me parece.
2: En un
1: que
2: momento
1: le
2: se
1: excelente.
2: Le cae el
1: micrófono el... y vino uno a acomodarla.
2: Sí, y parecía que le iban a sacar porque ya era en el final.
1: No, no, era una belleza.
2: En mi casa nos reíamos porque pensaron que le iban a. Como ya estaba salí.
1: Que le iban a manotear.
3: Lo que ayer me preguntaban era si. ¿Qué pensaba de que si estaría bueno ir a ver algún tipo de disciplina? Sí. Le dije, por supuesto que sí.
1: Chicos, yo ayer. Me di una vueltita muy veloz porque no llegaba y vi también de personas que tengo en mis redes que habían ido a ver algunas de las disciplinas. Un dato para tener en cuenta que se los voy a decir, para quienes quieran ir viendo la información vinculada con las competencias, lo pueden hacer a la, en la aplicación de los suramericanos. Que vos buscas Santa Fe, suramericano, si no me equivoco, y ahí te va apareciendo, dentro de lo que es la aplicación, el medallero, te aparece, bueno, las competencias que se van a hacer, en dónde se hacen los horarios, quiénes van ganando, quiénes
3: dos
1: no.
3: Dos cosas que nos va dejando, ya sabemos que nos va dejando. Primero, qué buen sexo tienen los que juegan.
2: Igual
3: no,
2: yo vi...
3: Algo de lo que se habló ayer.
1: Qué promesa, qué promesa.
3: Para. Qué vara alta.
2: Vieron que salió Granata a escandalizarse.
1: ¿En serio?
2: Y en Twitter se armó un lío y salieron muchos olímpicos a decir, no tenemos tiempo, salieron a decir, como, nos encantaría, pero...
1: Claro, sí,
3: no,
1: es verdad.
3: Creo que lo que está bueno, primero que hay un folclore sobre eso, pero creo que lo que está bueno y lo que está queriendo marcar es la importancia de tener sexo cuidado.
2: Sí, de cuidarlo, porque sí.
1: Pero para, más allá claro, de lo no que te escandalices cuánto hace o no hace.
3: Sí, aparte como que ella no hizo.
1: Claro.
3: La tiene más gastada.
1: Bueno,
2: le mandamos un saludo.
3: Sí, con Robbie Williams. Después vas a decir, ay, vos porque le tenés ganas a Robbie Williams.
2: Y te hubiera encantado que Robbie Williams te la ponga.
3: Pará. Y también otra noticia que me pareció que va quedando y que está buena es que los departamentos que se hicieron para la villa, para el lugar donde están conviviendo todos los deportistas,
1: atletas,
3: y donde van a estar este tipo de competición, que eso ya se sabe que está a la venta y que van a poder pagarla de acá a 20 años.
1: Sí,
3: bueno,
1: eso también
3: una
1: está
3: buenísimo. Algo lindo.
1: Bueno, hay una de las deportistas que hace beach volley, si no me equivoco, hizo un tour por uno de los departamentos.
3: Yo vi un video sobre la villa.
2: ¿Y están lindos?
3: Alguna carpa de relax, de donde está el playroom.
1: Sí.
3: No dijo playroom, no. Pero era esa...
1: Sí, pero está buenísimo porque te hacen un recorrido. O sea, está bárbaro
3: la
2: cosa de juego, sí. qué bueno. Qué copado.
3: El mini market,
1: no sé qué. Beach market.
2: Mini market. El beach market.
1: La verdad que, no, está buenísimo. A ver, eso está buenísimo porque después se reutiliza.
3: Está bueno ver por dentro.
1: Yo ya estuve viendo, se puede seguir, lo van siguiendo si quieren. Por ejemplo, van a tener Rosario la ciudad, que va a ser transmisión también. Va a ser transmisión, están haciendo en RTS. También están haciendo transmisión desde el canal oficial de los Juegos Suramericanos. Y en TIC, también para televisión. Sí. Así que, si los van pisteando.
3: Sí, que Angie es la
1: movilera de TIC, de Bonadeo sería.
3: Sí, sería como la... Ay,
1: Movile la corresponsal. ¿Dónde
3: el deporte? Corresponsal.
1: Corresponsal de...
3: ¿Dónde sí. el deporte?
1: La corresponsal de acá de Rosario está buenísima, así que le mandamos un beso.
3: Sí, la vimos, me encantó. Eso sí, vi videos de eso, me gustó mucho.
1: Bueno, Iván, y lo pueden ir siguiendo, pueden ir viendo. Para esto que les decía, para quienes quieran ir siguiendo con un poco más de detalle, también lo pueden hacer bajándose la aplicación y después pueden ir. Yo ayer pasé un rato, chico, estaba explotado. En la parte de la rural estaba llenísimo. También vi un videito de los que estaban haciendo la competición de patinaje de velocidad.
3: Mirá.
1: Un cuetazo, chicos. Así ¿sí? impresionante. Sí, sí, van a los PET.
3: Y es una así locura. Que bueno, estemos al pendiente, veamos.
1: Me encanta.
3: Pero vamos a hablar de algo, por
1: ¿qué
3: favor.
1: ¿Qué tenés? ¿Tenés algo?
3: Tengo dos
1: ¿qué
3: cosas. Pasó? Tenía dos cosas.
1: Escuchame, para hablar, bueno, elegí una sola.
3: Sí,
1: no vamos
3: sí,
1: a llegar.
3: Sí, digo una. Pero sí. bueno, esto es importante. Le dieron el alta del día de ayer a la señora Mirta Legrand.
1: Ah, sí. Chicos,
3: poneme,
1: por Dios, qué respiro.
3: Ay, no,
1: Rosa
3: no, no.
1: Rosa María.
3: Sí. Rosa María.
2: ¿Qué es Rosa María?
1: No sé, la que vos quieras, Manu. La que te
3: este
1: sellas
3: domingo,
1: primero.
3: Fue dada de alta.
1: Sí.
3: La noticia fue confirmada a través de un parte médico que difundió la institución.
1: Sí.
3: Del Mater Dei.
1: Sí, del Mater Dei.
2: Sí.
3: Y del doctor Enrique Echagüe.
1: Ajá.
3: Bueno, el comunicado dice un poco así.
1: ¿Qué dice?
3: Buenos Aires, 13 de septiembre del 2026. La señora Mirta Legrand ha recibido el alta médico de su internación.
1: Ajá.
3: A partir de ahora continuará recuperándose en su casa para volver a sus actividades lo antes posible.
1: Bien.
3: Agradecemos junto a su familia cariño y respeto que le transmitieron en estos días. Atentamente, el doctor, como decíamos, Enrique Echagüe.

0: claro, no podés, no, es imposible. Para mí le deben haber contado.
1: Mirar.
0: Para mí le deben haber contado.
1: No. Me dijeron que no, por lo menos cuando recién muere, sí. No le dijeron, no lo habían dicho.
0: No, un poquito después. Ahí después, está, pero, ahí la
1: claro,
0: tenés a
1: Rosa María. Claro, podés sostener mucho más. Aparte en los grupos que está Mirta.
0: ¿Tendrá un grupo de WhatsApp?
1: Ay, no, debe tener la de los domingos, la de la
0: media. Claro, lo de los domingos, sí, lo del té del domingo, sí.
1: Están ahí, que cada tanto se va eliminando gente, pues muere.
0: No, pará un poco.
2: Y no hace falta eliminarlo, ya deben quedar ahí.
0: Yo no sé cuántos se habrán bajado de ahí del...
1: Aparte, debe ser muy gracioso hablar por teléfono con ella.
0: Sí, debe ser terrible.
2: ¿Cómo mandará audios? ¿Mandará videobolas? ¿Viste? Las que están al lado de...
0: Martincito, nota de video.
1: Para mí debe mandar de ella.
0: Algo debe mandar, de ella, seguro, sí.
1: Hola, Martincito.
2: Mirta creó los grupos de Paloma Mensajera, ponen acá en el WhatsApp.
1: Tiene 107 años. Hola, mandame Martincito.
0: Un cafecito, Martincito, sí, por favor.
1: Ay, ¿vos sabés que se me acabó el blend?
0: Sí. Bueno, chicos, qué bueno que Mirta está bien.
2: Sí,
1: la verdad que sí, la verdad que sí, qué bueno que está bien. Vamos, sí. Vamos, que tiene que llegar. Y bueno, sí, ¿no?
0: Vamos,
2: todo,
0: vamos.
2: Sí, todo empujando a mí, un país empujando a Mirta.
0: Sí, todos chileando a Mirta. Bueno, chicos, nos vamos a ir a la tanda. Uy, ¿vos tenés algún consejito para nosotros?
1: Por supuesto que tengo consejito porque es día lunes. Sí, es... Ay, me mató el Rosa María.
0: Se descontroló.
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1: Seguimos en Loma de Burro. Les recuerdo WhatsApp de la radio 341-53899. Cuando escucho esta canción me dan ganas de quedarme escuchándola.
2: Qué temón, sí.
1: Tengo un tema con eso. Necesito escucharla directamente. Bueno, y además de eso estamos en Instagram como Loma de Burro. Ok, y acuérdense, nos pueden buscar ahí, pueden ver las historias, las publicaciones, todo lo que vamos viendo. Ahí lo que se te les cruce, lo pueden ver ahí, básicamente, del programa. Y además de eso, siempre les digo, pongan la campanita si le van apareciendo las notificaciones. No se olviden. Y ahora de lo que no se tienen que olvidar, es que arrancan
2: las buenas del día.
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1: Y las buenas del día, ¿quién las presenta?
2: ¿Quién?
1: ¿Quién?
3: Es muy lunes hoy, estamos...
1: No, mirando. Me preocupa.
3: No, me está pasando, ¿saben qué?
1: ¿Qué?
3: Vamos a contarlo después.
1: ¿La promo?
3: No, promo y un local nuevo.
1: Bien, me encanta.
2: ¡Ay, qué bien!
3: Me mandan audio, entonces no puedo, tengo que mirar.
1: Hoy está con la maldición de los audios.
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3: Le mandamos un beso para los Furigo. Así que estuve con él, me preguntó por todo, como todo. Estuvo medio enfermo, pero ya anda muy bien.
1: Tiene que venir a visitarnos. Hace mucho que nos viene a visitar.
3: Escribile vos.
1: Hace mucho que no viene. La última vez me fletó. No me dio bola.
3: Y yo cuando vos estabas que en tus vacaciones.
1: Qué caradura que es, licenciada por maternidad.
3: Acá, vos cada uno, vos administras tus vacaciones como vos quieras. Escúchame una cosa, sí. Cuando vos estabas en la luna de miel,
1: sí.
3: Y yo quería que venga, pero no pudimos coordinar tampoco. ¿Viste? Porque él estuvo muy saturado.
1: Estados Unidos, Europa, por todos lados. Bueno, le mandamos un beso, lo vamos a volver a invitar a ver si viene a visitarnos.
3: Escribile porque
1: sí. Chicos, vamos a arrancar con las buenas noticias de hoy. La primera, tenemos que inaugurar básicamente, sí. Porque arrancan las primeras medallas para Argentina en los Juegos Suramericanos.
2: ¡Qué bien!
1: Sí, la verdad que mucha emoción se vivió. La delegación argentina celebró ya el domingo las primeras medallas doradas en los Juegos Suramericanos de Santa Fe 2026.
3: Pero para, ¿no empezaban hoy a jugar?
1: No, ayer.
2: El domingo, claro, ayer.
1: Arrancó desde ayer.
3: Que era hoy.
1: No, arrancó... Arrancaron
3: la
1: desde...
3: La seguridad contaba todo.
1: Arrancaron desde ayer 13. Ayer 13 ya hubo... no fueron casi 10 disciplinas.
2: Un par hubieron porque habían un montón de medallas ya esta mañana entregadas.
1: Muchas medallas. Bueno, como les contaba, la delegación argentina celebró el domingo las primeras medallas doradas en los Juegos Suramericanos gracias a las actuaciones del esgrimista Pascual Ditela.
2: Lo vi,
1: El título del sable individual masculino tras imponerse 15-12 en el contra el venezolano Eliezer Romero en la final que fue disputada acá en Rosario. Acuérdense que las sedes van a ser Rosario, Rafaela y Santa Fe.
2: Eso.
3: Son las tres ciudades más importantes de la provincia.
1: Sí, y a las nadadoras Macarena Ceballos, que se impuso en la prueba de 100 metros pecho femenino, y Cecilia Bieleque, ganadora de 50 metros de espalda. En algún momento yo les aclaro que voy a mencionar un apellido que es muy difícil y probablemente me equivoque, así que me disculpo de antemano.
2: Sí, está muy bien.
1: Argentina, bueno, también se sumó, como les contaba, la segunda medalla dorada en los Suramericanos, gracias a Macarena Ceballos. Eso ya se los dije. Y Martina Barbeito terminó segunda y consiguió plata, la medalla de plata.
2: Pensé que le habían pagado en un momento. Digo, qué bien.
1: Bueno, les nombré también.
2: Sí. Los otros con las medallas.
1: A Cecilia Bieleque, que ganó 50 metros de espalda con un tiempo de 28,38 segundos. Segundos, récord de los Juegos Odesur, en un premio compartido con la brasileña Etienne de Medeiros.
3: Ayer miraba, o de Sur, y yo decía, ¿pero qué están hablando de la luz? ¿Viste que en Buenos Aires
2: son
3: de
2: dije,
3: Sur y de Norte?
2: Digo que son la contra de la EMP.
1: Bueno, además de eso, Lucas Salva obtuvo la medalla de bronce de los 800 metros libres masculinos, y más temprano sería la nadadora, que esta fue la primera, me parece, santafesina, Romina Imwinkelried.
2: Claro, tiene un apellido interesante.
1: Se convirtió en la encargada de abrir el medallero con la delegación argentina, que conquistó la medalla de bronce en la exigente disciplina de aguas abiertas.
2: Sí,
1: en
2: tremendo
1: esta hubo mucha emoción.
3: Ah, terrible eso.
1: Sí, sí.
3: Cielo abierto.
1: Y también se quedó con la medalla de bronce en gimnasia artística en el Invencible Arena. Y bueno, el equipo argentino también estuvo integrado por Santiago Mayol, el rosarino Luca Alfieri, Daniel Villafañe, Matías Coralisi, Nahuel Pardo e Ivo Chiaponi. Así que es una muy buena noticia. Sí, había mucha alegría, la verdad.
2: Sí, como para no.
1: La verdad que fue muy, muy lindo, muy emocionante, un espectáculo los deportistas que lo que hicieron. Bueno, chicos, vamos a ir con la segunda.
2: A ver.
1: Con la segunda buena noticia. Rosario amplía la atención telefónica para prevención del suicidio en la línea de 107.
3: Ok.
2: Sí, estamos en el mes.
1: En el mes.
3: Ay, que no, me da ocupado.
1: De prevención al suicidio. Sí, bueno, a partir de la conmemoración del Día Mundial de la Prevención del Suicidio, se confirmó oficialmente esta nueva medida para abordar la problemática a nivel local, a nivel de la ciudad. En Rosario se va a contar con la asistencia telefónica de la línea 107 durante las 24 horas de todos los días, y así se va a ampliar la disponibilidad de un servicio que está especializado. ¿Sí?
2: Qué bueno, sí.
1: ¿Cómo pedir ayuda ante el riesgo de suicidio acá en Rosario?
2: ¿Cómo?
1: Los equipos médicos del CIES van a ofrecer escucha y orientación ante crisis vinculadas a la salud mental. El servicio va a estar disponible a través de un llamado telefónico gratuito, el 107, durante las 24 horas. Los profesionales convocados para intervenir y prevenir un suicidio pueden atender a las personas afectadas y también a sus familiares, allegados u otras personas del entorno. ¿Está?
2: Bien.
1: En estos últimos casos es posible asesorarse para saber cómo acompañar a quienes están en situaciones de sufrimiento y piensan terminar con su vida.
2: ¿Sí? Es difícil, sí.
1: Bueno, tras el llamado inicial, los operadores telefónicos se ocupan de hacer una derivación directa hacia equipos especializados en escucha, y este dispositivo se fortaleció a través de distintas capacitaciones con la mira puesta en utilizar todos los recursos de red de salud pública municipal para poder abordar este tema, que es muy importante y muchas veces son crisis muy agudas.
2: Sí, igual, ya cuando llamás...
3: Baby, por lo general cuando llamás a un 147, un 102, 103, para solucionar algo, para ver cuando viene un cole o algo. Bueno,
1: no
3: te
1: 107,
3: solucionan nada.
1: El 107 es línea especializada para salud, ¿está? Es el CIES, básicamente. Pero depende de la situación de emergencia, también hay que tener en cuenta. Esto
3: yo
1: es
3: no creo que te solucione.
1: No,
3: estoy
1: a ver,
3: mal, me estoy por matar. No creo
1: la
3: que
1: situación,
3: te salve la vida.
1: A ver, yo creo que en estos casos es importante, igual, más allá de todo, no sabes si lo vas a solucionar.
3: Opción.
1: Pero me parece.
3: Si vas a envenenarte, marcar.
1: No, por Dios.
2: No,
1: una de las cosas que me parecen importantes acá también es esto que marcan de la contención hacia los familiares.
2: Sí.
1: A ver, hay situaciones que pueden llegar a suceder, como por ejemplo, un intento de suicidio, que no sea un intento de suicidio que se concrete básicamente, y la familia o el entorno no sabe qué hacer. Entonces, está bueno en algún punto tener algo que a vos te ayude al menos a saber para dónde disparar.
3: Anda al chat.
2: Y a veces te sorprende también. Yo tengo una vecina que trabaja con todo ese lugar y te dice, es un segundo,
1: Sí, o sea, claro. Bueno, también hay cursos gratuitos para prevención y abordaje del suicidio. También, como se anunció, el refuerzo de la atención telefónica a través del CIES. Las autoridades locales apuntaron a que hay cursos para la prevención y el abordaje del suicidio en Rosario. La capacitación está disponible a través de internet, cuenta con certificados y además de una versión que es más para la población en general. O sea, vos tenés para las personas que están especializadas o vinculadas con el trabajo de la prevención al suicidio, y después personas que, bueno, quieren aprender, quieren saber cómo actuar ante determinadas situaciones porque les interesa y lo pueden hacer también.
2: Como saber primeros auxilios.
1: Totalmente. O sea, primeros auxilios, RCP y
2: prevención del suicidio. Sí, está perfecto.
1: En un momento, esto es un dato para tener en cuenta, chicos, en un momento no se podía mencionar la palabra suicidio en los medios de comunicación.
2: Hoy en redes no se puede igual, también medio que te lo...
1: No se puede, hay palabras que todavía están
2: censuradas
1: en algún momento.
2: Hay que censurarlas.
1: Sí, Pero en un momento, en medio de comunicación, no se podía hablar de suicidio. Hoy, bueno, este mes, por ejemplo, se empezó a hablar muchísimo más. Ya hace un tiempo que se viene trabajando, se
3: porque
1: viene abordando.
3: Porque se supone que se fomenta la acción.
2: Es como con las drogas.
3: No, desconozco. Sí. Debe estar... debe también estar avalado por no sé, teorías o por profesionales, pero la verdad te digo, para mí siento que si tenés un problema es mejor que lo hablemos o que te
1: totalmente
3: sospecha con algo.
1: Bueno, creo que eso con el paso del tiempo se fue entendiendo y por eso también ahora se empezó a tratar muchísimo más.
3: No quiero ni imaginar lo que debe ser para una familia. A mí me... en lo personal siempre hablé con lo mismo, pero bueno, sí, es que pasó. Fue algo de... se suicidó una chica en un edificio en el cual yo vivía. Yo lo vi.
1: Sí.
3: Y fue para mí...
1: muy traumático.
3: Muy traumático.
1: Sí.
3: No quiero ni imaginarme para la hermana que la vio que se tiraba.
1: Por claro, eso, no, o sea, son situaciones muy dramáticas, son muy traumáticas. Por eso es importante también saber que uno, al menos de alguna manera... cuenta con algo que vos decís, bueno, no sé, me agarro de algo para poder ayudarlo. A esa persona que está en una crisis o que la está pasando realmente mal, porque si vos elegís terminar con tu vida es porque realmente no encontrás una solución.
2: O saber qué decir si te vienen, si sos justo la persona a la que
1: también
2: le confían el momento tal.
1: También. Así que, chicos, contar con esta red de apoyo también es muy buena noticia. Bueno, vamos a ir con la tercera y última, chicos. Orgullo nacional también, porque una catedral de la Argentina gana el Mundial de Catedrales.
3: Ay,
1: ¿se sabían?
2: Mira, creo que vi algo.
3: Yo estoy muy conectado con Dios.
1: Bueno, por eso, vos que sos católico apostólico de los venidos de Roma, me la puse contra el micrófono, te emociona un montón esto. Yo sabía, dije, la traje especialmente para Huguito. Porque la Catedral de La Plata se consagró campeona mundial de las catedrales en un certamen que se hizo, organizado en redes sociales, serían documentales de bolsillo. Es un templo bonaerense que se impuso en la final con un contundente robo de votos, 93% de los votos.
3: Es un pecado.
1: Frente a la histórica Catedral de Florencia en Santa María del Fiore, en Italia.
2: Es muy bonita.
1: Me pasó el trapo, chicos.
2: Es muy linda de atrás.
1: Sí.
2: De adelante parece un castillo, pero de atrás...
1: hermoso.
3: Sí, yo lo vi como tipo como un cuento. Como
1: hermoso.
3: Caterville.
1: Sí. El recorrido de la joya neogótica, bueno, Argentina, incluyó cruces con algunos de los templos más reconocidos de Europa en las distintas instancias. La Catedral Platense eliminó a Notre Dame de París en la primera ronda. Duomo de Milán en los cuartos de final y la Catedral de Colonia en las semifinales, antes de llegar al duelo que sería decisivo, como les contaba.
3: Es un montón, chicos, es como ganarle a Mirta en la edad.
2: Pero limpiar a Notre Dame es muchísimo.
1: Pero claro. Bueno, esto arrancó como un juego interactivo para los amantes de la arquitectura, pero rápidamente tomó mucha dimensión en las redes sociales a nivel mundial y miles de usuarios se sumaron a la votación, así que fueron acompañados por influencers medios de comunicación.
3: ¿La Sagrada Familia también?
1: Y desconozco cuáles habrán sido todas.
3: ¿Sabes por qué te pregunto esto?
1: Sí.
3: Porque capaz como la Sagrada Familia no califica como catedral, sí como iglesia.
1: Claro, después hay que ver cómo están catalogadas.
3: Porque viste que la terminaron ahora por un incendio que se produjo hace cuántos años, 10 años.
1: La de Notre Dame fue la que tuvo incendio gravísimo.
3: La de la familia.
1: Ah, esa desconozco cuando la terminaron.
3: También la estaban remodelando y acomodando y la terminaron en Barcelona, la terminaron ahora.
1: Es verdad.
2: ¿La llegaron a terminar? ¿Es esa? Hay una que nunca se termina, que la están construyendo hace...
1: de toda la vida.
2: Sí.
1: Bueno, mientras tanto, les sigo contando.
3: Pero ya la terminé.
1: La Catedral de la Inmaculada Concepción fue inaugurada sería formalmente en 1932 y su fisonomía exterior quedó completada recién a fines de la década del 90. Con la finalización de las imponentes torres. El templo es considerado un edificio neogótico, que es uno de los más grandes de América del Sur. Se caracteriza por su arquitectura de ladrillo a la vista. Y el triunfo de esta competencia también representa un gran impulso para la promoción turística religiosa también
2: por
1: de
2: supuesto.
1: La Plata.
3: Vi una fotito muy linda.
1: Sí. Bueno, miren, quedaron. Primer puesto la Catedral de La Plata, Argentina. Sí. Bueno, esa les conté. La Catedral de Florencia, segunda. Santa María del Fiore, la tercera Catedral de Colonia en Alemania y la cuarta Catedral de Milán en Italia. Oh, la quinta, la de Notre Dame, en Francia. Así que es una muy, muy buena noticia, chicos.
3: Tomá, para vos, para qué el mundo. Lindo, acá hermoso. En La Plata, Pasito, tomá. Estamos bendecidos.
2: Para el jorobado.
1: Qué pasada de trapo, espectacular. Bueno, chicos, nos vamos a ir a la tanda. 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Estoy decidida, voy a salir.
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7: ¿Tenemos clima para cerrar Loma de Burro?
8: Ah, está hermoso el día, ¿eh? Qué lindo arrancar la semana así, la verdad que sí.
7: Sí.
8: Porque aparte nos sorprendió, porque pintamos como que el día sábado iba a ser todos los días teñidos de sábado, y no fue así.
7: No.
8: Divino, lo que sí, está fresco.
7: Sí, totalmente.
8: 14 grados hasta ahora en la ciudad de Rosario y alrededor, es mayormente soleado, sí, la verdad que está hermoso.
7: Sí.
8: Con una mínima de 6 y una máxima de 16 grados.
7: Bien. ¿Humedad?
8: 55.
7: Se nota. Sí, intermedio.
8: Ni igual se siente un poquito. Yo la siento.
7: ¿Sentís?
8: Yo me doy cuenta. Sí. Me doy cuenta.
7: Sí, hay veces que te pesan las piernas, la rodilla.
8: La cara. Ah,
7: sí, algo. Chavito. ¿Tenés lista Celestial así muy veloz antes de despedirnos?
8: No tengo. ¿No? Celestial, bueno, vamos a las 12.
7: Le mandamos un besito a todos. Entonces, nosotros nos despedimos. Besito. No hay más tiempo. Ya llega 12.0. Chauito, chau Manu.
8: Chau, hasta mañana.
7: En la dirección general, Dino Mac. Acá estuvo la flacota. Y recuerden, quien siembra buenas intenciones, cosecha buenas acciones.
8: Quédense que ya seguimos.
7: Sí, ya llega 12.0. No se vayan. Chau.

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0: Hola, hola, hola, ¿qué tal? Bienvenidos, bienvenidas al mediodía de M90 Radio. Arrancamos un 12.0 de lunes. Arrancamos una nueva semana. Emma Bernad es mi nombre junto a Hugo Acevedo Miño. ¿Qué tal, Hugo? ¿Cómo estás?
1: Muy buen día. ¿Cómo le va, compañero? ¿Cómo anda el lunes 14 de septiembre? Nueva semana, nuevos comienzos. Y en este hermoso día, porque hay que decirlo, está divino.
0: Está divino. Está divino para ventilar, está divino para lavar, está divino para poner la carita al sol. Así que, bueno, no detalle menor arrancar un lunes, una semana así, con estas vibes. Con este día, con este clima, ahora sí podemos decir que un poco la primavera está asomando, pero hace frío. Todavía ahí no se desliguen de las camperas, de los abrigos, porque pasamos un fin de semana de mucho, mucho frío. Y bueno, hoy continúa igual. Te vamos a estar contando en un rato cómo está el clima para... Bueno, ya saben, nosotros somos mucho de decirles dónde están los eventos, dónde están las cositas lindas, entonces está bueno saber... Si nos abrigamos y no nos abrigamos.
1: Se viene una semana cargada de cosas. Tenemos dos fechas, dos eventos muy importantes para este próximo.
0: Dos eventos muy importantes que la ciudad, el público rosarino está esperando hace mucho. Así que vamos a estar hablando de eso. Tenemos el viernes, el sábado. Y también sábado de día tenemos otro evento que ya les vamos a estar contando.
1: Por supuesto, así que también, qué lindo poder traer un evento de día. Uh-huh. Qué lindo poder traer un...
0: Y si mirá lo que es...
1: Un party day.
0: Van empezando, sí, a aparecer los eventos.
1: No
0: los
1: es un after,
0: chicos. No es un after, porque muchas veces nosotros le decimos evento de día al after.
1: Party day.
0: No es en este caso.
1: Pero es
0: no
1: un party
0: es...
1: day.
0: En este caso, así que bueno, aprovechamos y le mandamos un beso grande, que el otro día nos quedó medio colgado a Mati Suárez, que era alguien que trajo un poco el término este del party day.
1: Igual lo copió él de unos chicos de Brasil.
0: Bueno, lo copió, pero lo trajo él acá. Sí. Así que le mandamos un beso a él.
1: No, party day no era. Yo dije party
0: day. No, evento de día, dijeron. Y ellos dijeron, sí, nosotros hacemos eventos de día. Y uno pensaba que tipo casamientos, viste que hay casamientos de día.
1: Por la tarde.
0: No, estaban hablando de otra cosa. Así que bueno, le mandamos un beso grande a los Outlast que andan por ahí tocando.
1: ¡Ay, los amo!
0: Esperamos tenerlo pronto por acá. Bueno, compañero, nosotros estamos acá, ya estamos en M90, saludamos a todos, habilitamos el 3415-3899, ¿cómo anduvieron por ahí? Yo me ausenté de la mañana, así que estoy arrancando M90, mi día radial lo estoy arrancando ahora, así que también los saludo por primera vez a todos los que andan ahí. Ya veo WhatsApp, anduvo movido esta mañana, por lo que veo anduvo Aldo, anduvo Germán, anduvo Vicky, bueno, mucha gente por ahí dando vuelta.
1: Se ha abierto el juego para el 341-53899.
0: Me gusta, en una semana muy, muy movida, como te contamos recién, tenemos un fin de semana espectacular por delante, dando inicio a una temporada de unos eventos impresionantes que se vienen en septiembre, en octubre, así que vamos tranqui, pero vamos, que eso es lo importante. En Instagram estamos en @12.0, ahí nos pueden seguir. Recién acabamos de subir una historia para anunciar que ya estábamos al aire. El que todavía no nos sigue, bueno, que vaya corriendo, nos siga, nos dé like y haga crecer esta comunidad. Nosotros nos quedamos hasta las 2 de la tarde en el aire de M90 Radio, como todos los días. Nos vamos a ir a una tanda, pero antes, ya de entrada, arrancamos con un buen consejo.
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12:47 del mediodía. Estupendo el mediodía. Como ya lo veníamos charlando y seguramente como ya pudiste notarlo, pero te vamos a decir bien los datos del tiempo actualmente en la ciudad de Rosario: 14 grados 2, la humedad 44%, la presión 1020 hectopascales, el viento sopla del lado norte a 8 kilómetros por hora y la visibilidad está muy bien en 15 kilómetros. Para hoy una máxima de 16 grados, a pesar del cielo despejado, bueno, está fresco. Una mínima de 5, una máxima de 16. Tengamos ahí a mano el abrigo. Sí, obviamente, bueno, si vas a estar caminando o haciendo actividad bajo el sol, va a estar bastante agradable, pero tengan cuidado que va a bajar el sol y ahí va a volver la fresca con mucha fuerza. 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

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Vamos a hacer un poquito de recorrido de cómo viene el tránsito en nuestra ciudad para este día lunes. Autopista Rosario-Buenos Aires, kilómetro 283, altura Alvear, tránsito normalizado.

Buenos Aires, altura Villa Gobernador Gálvez, mano a Rosario, se registran demoras en el tránsito. Operativo ceremonia

0: provincia de Santa Fe y Entre Ríos, ambos lados se circula con muy buena circulación. Ruta y autopista de la región con tránsito normal y buena visibilidad.
1: 12:50 del mediodía, de la tarde, ya algunos almorzaron, otros todavía no. Lo que sí podemos decirte es que hasta las 2 de la tarde

0: Acústica, donde vamos a hablar de los diferentes eventos y también tenemos los mejores consejos para vos.
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1: 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Van a estar amenizando la noche Lucas Roma. 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
0: Ay, mirá, ajá. 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
1: sí,
0: un...
1: Sí, acá de la...
0: hacer un posgrado.
1: No, no, no. Tenemos un muy lindo grupo de ex-alumnos en donde siempre nos invita a tocar y demás, así que...
0: grupo de ex-alumnos.
1: Le vamos a ir a hacer el aguante este 19 y también va a estar Martín Rayo. Martino Rayo.
0: Martino.
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0: Pueden ir participando también al 341-5300 porque seguramente vamos a estar sorteando alguna entrada.
1: Bárbaro.
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0: 26 minutos pasan de las 13. Con este día hermoso, no nos vamos a cansar de decirlo porque está fabuloso. Ahora en breve vamos a actualizar los datos del tiempo y también vamos a ver un poco cómo va a continuar el resto de los días para saber, bueno, qué nos depara mañana y ya entrando a la mitad de la semana. Ahora sí, saludamos a nuestros amigos de
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0: 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En el 341-5389-9 pasa Silvi. Hola, buenos días, Emma y Huguito. Feliz lunes, nos dice.
1: Feliz lunes para usted.
0: Nosotros acá, mira, unos privilegiados. Alvear 144. Estamos tomando un rico cafecito. Le mandamos un beso grande a la gente de Café Burgués, que estamos tomando un cafecito de Café Burgués. Acá mirando este ventanal hermoso, hermoso, con un sol impresionante. La gente que entra y sale de Arca. Ya va, algunos están abrigados, algunos no. Bueno, tenemos el punto de café al paso acá enfrente, Dot Café. Bueno, la verdad que muy, muy movido.
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0: ¿Cómo que no? Café Burgués nos brinda café todo el tiempo acá en la radio. Le mandamos un beso grande.
1: El Café H.
0: Nosotros aparte también tenemos algún otro cafecito, bueno, para ir cambiando un poco. Espero que se termine.
1: No hay paz.
0: Bueno, gente, nosotros estamos acá, son las 13:28. Estamos, bueno, también transitando este día lunes. Ah, les dije que le iba a hacer, ¿querés que haga un extendido? A ver, acá, hoy, mañana y pasado, ¿cómo va a estar?
1: Quiero saber hasta el sábado cómo va a estar.
0: Ah, bueno. Total, después eso se va actualizando, lo vamos a poder ir diciendo.
1: El día sábado tenemos un hermoso evento, le mandamos un beso a la gente, bueno, ya los nombramos.
0: Ajá.
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0: carne. ¡Qué rico! Bueno, eventos, más eventos que tenemos el fin de semana. Ese decíamos que teníamos ahí de día. Vamos a estar ahí disfrutando de una muy rica degustación de ancho.
1: ¡Ay, sí!
0: Muchos amigos aparte, va a haber mucha gente conocida. Muy lindo. Así que, bueno, te cuento.
1: Sí.
0: Mañana martes, vamos por orden. Para mañana martes...
1: Sí.
0: La cuestión está en 7 grados de mínima durante la mañana y ya va subiendo un poquito la máxima porque vamos a tener 19 de máxima, algo nublado, soleado, sin probabilidad de lluvias.
1: Fresco, fresquísimo.
0: Así que para mañana va a estar fresco, pero con sol y una máxima un poquito más elevada que hoy. Así que va entrando un poquito la primavera.
1: Entra, te hago una consulta.
0: Sí.
1: Tipo la máxima, tipo 2 de la tarde, aprox.
0: Y la máxima se estipula, entre las 14 y las 17. Después de eso, ya baja. A las 16 es el punto de la máxima, digamos. Y después ya empieza a bajar.
1: Ok.
0: Te dije martes. Te digo miércoles.
1: Sí, por favor.
0: Mínima de 7, máxima 20 grados.
1: Ya es otra cosa.
0: Totalmente despejado, el miércoles va a ser un diazo. Así nomás te digo.
1: Ok.
0: Para el jueves,
1: voy a ir a pescar.
0: Una mínima de 10, una máxima de 24 grados.
1: Ah, ya pica, ¿eh? El sol pica.
0: Sí, el sol pica, mayormente nublado, pero va a estar el sol ahí, sin probabilidad de lluvias. Así que entre miércoles y jueves, o sea, hasta el jueves vamos a tener días similares a los de, okay, a los de hoy.
1: ¿Y va a estar viernes, muy bien, el sábado?
0: El viernes parcialmente nublado con una mínima de 11, una máxima de 25. Chicos, las máximas nos siguen subiendo. No. Llueve parcialmente nublado, sin probabilidad de lluvia para el viernes, que vamos a estar también ahí disfrutando en Metropolitano de un festival de música impresionante. Hot Sin, Chapa Castelo, Los Deu Cruz, Cocoons, Rafa Calelo. Ah, bueno, impresionante. Ahí vamos a tener una máxima de 25 grados. Okay, así que pelen las musculocas, las remeras sin mangas, los abanicos. Sí. Por favor, se me ponen mucho antitranspirante porque después no tengo ganas de andar oliendo cosas.
1: Ay, no, basta.
0: ¿Viste qué puede pasar?
1: Para el sábado que
0: y para el sábado que vamos a tener un evento hermoso el mediodía de Ancho Carnes, vamos a poder disfrutar una mínima de 13 grados, ya muy agradable, nada que ver a lo que estamos teniendo ahora, con una máxima de 26 grados, sin probabilidad de lluvias y soleado.
1: ¿Te agrego algo? Bueno, no te quería interrumpir ni molestar, pero sí sabía, ni contradecir, no es el caso igual, porque yo sabía que a partir del jueves 19,
0: ajá,
1: iban a empezar a hacer a días acorde a la fecha que estamos.
0: Bueno, pero
1: a primaverales, cuando sí, con unas altas bastante elevadas y muy, muy chiva.
0: Pero el jueves es 17, no me confundas. Dijiste jueves 19.
1: Ah.
0: 19 es el sábado. ¿Qué tenemos? Bueno. Ancho Carnes al mediodía, sí, y tenemos Clapton a la noche.
1: Ah, mira, tenemos.
0: ¿Entendés?
1: No, no me invitaron.
0: Y al viernes tenemos Hot Sin y bla, bla, bla, bla, bla, bla. Tenemos Ancho al otro día. Yo antes de ir a Metropolitano tempranito, no es algo que compete a este programa, pero son amigos y le mandamos un beso grande, tenemos el evento de inauguración de Mercado de Gafas.
1: ¡Ah,
0: o sea que yo ya arranco a las 6 de
1: no
0: la tarde.
1: No compete, pero la verdad te digo es que son,
0: sí, son
1: que uno los quiere.
0: Sí, sí, sí, es una masa. Pablito viene acá cada 15 días, habla de salud visual.
1: Me cae muy bien ese chico.
0: Sí, sí, es un capo.
1: Y aparte, me gusta mucho lo que ofrecen.
0: ¿Viste el servicio que
1: me
0: brindan?
1: Gusta mucho el servicio que brindan.
0: Sí, sí, son amigos
1: realmente
0: de la casa.
1: Y te lo digo personalmente, me parece que llegaron para cambiar, para imponer, sí, y para cambiar un poco todo lo que es referido a óptica, no, ajá, solo en lo que es salud, sino también lo que es un poco óptica, belleza o protección de por
0: sí, sí, sí, sí,
1: todo. Creo que llegaron para innovar, para cambiar. Y bueno, nada, qué loco, ¿no? Porque nos estamos, uh-huh, estamos remarcándole algo que debería haber sido siempre.
0: Que debería haber sido siempre, sí, sí, la verdad.
1: Yo, por
0: que
1: ejemplo,
0: sí,
1: me compré esta. Yo siempre compro, ajá, en los mismos lugares.
0: Ajá.
1: Siempre tuve malas experiencias con las gafas.
0: Uh-huh.
1: Y estas gafas, de una marca muy conocida internacionalmente, uh-huh, las compré en un lugar,
0: ajá,
1: que me vendieron estas gafas que yo en ese momento desconocía y que ahora me doy cuenta.
0: Uh-huh.
1: No es, o sea, son para mi cara, pero son chicos.
0: Ah, viste, claro.
1: Para mi contextura.
0: No, vos vas a Mercado de Gafas y te miden todo, te miden, bueno, esto, te miden lo otro, te sacan, te ponen.
1: Pablito, pero Pablito a mí no, ni el saludo, mira. Entonces,
0: no seas así. Son unos grandes.
1: Ay,
0: así que bueno, tenemos las
1: cats.
0: Viste que te dije gato y me dijiste, no se llama así. Sí, se llama así. Se llaman así.
1: Bueno, le mandamos un beso a la gente de Gafas.
0: Le mandamos un beso grande que Mercado de Gafas. Mercado de Gafas. Que el viernes, lo comentaba porque fin de semana de eventos, ellos también están de eventos el viernes a la tarde.
1: ¿Cuándo es el evento?
0: El viernes a la tarde. Previo a la fiesta de la noche. Este viernes.
1: ¿Acá en el centro?
0: Sí, en el centro. Abrieron un nuevo local en calle Italia 772. Es casi esquina Córdoba. Italia, okay, Córdoba. ¿Te acordás donde vos, donde hacías una feria muy conocida vos?
1: Sí.
0: Ahí, bueno, ahí está. Enfrente.
1: Bueno, ojo, si me invita Pablito.
0: Bueno, ¿Pablito? Te vamos a decir, sí, Pablito te va a invitar. Pablito, él quiere que vaya mucha gente. Están muy contentos, así que bueno, ahí vamos a estar. Bueno, así que fin de semana agradable en cuestiones de clima. Vamos a ir actualizando a ver si esto no cambia. Esperemos que no. Y lo que tampoco cambia es que nosotros estamos acá con buena onda, buena música. Y buena data. Nos quedamos haciendo 12.0. hasta las 2 de la tarde.

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0: 13:53 con este tema que pertenece a la lista de 12.0 que tenemos en Spotify, que próximamente la vamos a estar publicando en historias cuando le demos ahí un retoque final. Porque hace mucho que no ponemos algún tema, así que vamos a elegir alguno. Hemos estado descubriendo
1: 12.0.
0: Sí. Nos encanta este tema, ¿eh? Bueno, ¿me contás algo más antes de despedirnos? Porque ya son las 2:05.
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0: Bueno, nos decía acá en WhatsApp Silvi, que nos estaba saludando desde temprano, que sí, ella había visto que para el domingo vamos a tener 30 grados. Y lo que me dice acá el servicio meteorológico, sí, es que vamos a tener 29 grados, así que va a rondar ahí. Va a ser un fin de semana de calor, ¿ok? Atención, para mí se tienen que ir tomando algo previo, ¿viste? Vayan tomando mucho tecito con jengibre, vayan como haciendo cositas, porque si no te agarra el cambio de clima, al frío, al calor, a la humedad, y después te rompe un poco. Así que váyanlo viendo con tiempo para que el cambio no sea muy brusco. Bueno, nos tenemos que poner al día con la última tanda. Y después ya volvemos para despedirnos. Estás escuchando 12.0 en el aire de M90 Radio, como todos los mediodías, de lunes a viernes, de 12 a 14, Hugo Acevedo Minio, Emma Bernad, haciendo 12.0.

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0: bueno se acaba, así que nosotros ya nos estamos retirando. Lo hemos dado todo este día lunes, felices de haber arrancado la semana con ustedes, de hacerles compañía con buena música, con la data de todo lo que tienen que saber y de todo lo que pasa acá en Rosario.
1: Demasiado, te digo.
0: Demasiado. Pero esto es solo el principio porque nos queda toda una semana entera para transitarla juntos y eso nos pone muy, muy felices. Como ya les dijimos al principio del programa, quédense ahí atentos, atentos a las redes sociales y atentos a nosotros todos los días porque tenemos muchos eventos este fin de semana y vamos a tener entradas para regalar para la mayoría de los eventos que hay este fin de semana. Así que atención, ojo con Clapton, ojo con Hot Sin, ojo con Ancho Carnes, ojo con Barditos, bueno, de todo. Y esto, como les dije recién, recién empieza.
1: Vamos a ir tomándonos con calma, desmenuzándolo día a día para tratar de comunicarlo y de traerle las opciones para este hermoso fin de semana. Septiembre se viene cargado de cosas, viste que cambia el clima y cambia todo.
0: Septiembre tú fuiste mía. Bueno, nos vamos. 4 minutos pasan de las 2 de la tarde. Hemos cumplido. Así que nosotros nos volvemos a escuchar mañana. Mañana nos volvemos a encontrar acá. Recuerden que ahora obviamente que se pueden quedar escuchando la mejor música de la ciudad con la mejor programación, pero mañana tempranito arranca la programación a las 8 de la mañana, de 8 a 11. Modo mañana de 11 a 12, Loma de Burro, y de 12 a 14 nosotros, haciendo 12.0. Todo esto bajo la dirección general de Dino Mac. Ok. Huguito, que tengas un buen lunes.
1: Muchas gracias, compañero. Buen lunes para todos ustedes. Nos vamos a reencontrar mañana martes. Chau, chau.
0: Así es. Mañana martes nos volvemos a escuchar nosotros a las 12 del mediodía. Yo les deseo buena música, buena vida.

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1: 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Escuchando a pleno la radio, papá. 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Saludos desde Ibiza.

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5: Hola Tommy querido, ¿cómo andás? Buenas tardes. Hoy estaría para escuchar algo de Bob Marley.

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